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2: Copian trabajo federal los legisladores veracruzanos. Parece que solo copian las iniciativas que se presentan a nivel nacional. Pues ahora, el grupo legislativo de Morena presentó una iniciativa para anular elecciones si consideran hubo injerencia extranjera. Ojalá los legisladores veracruzanos que tienen una dieta mensual de más de 100 mil pesos se pusieran a legislar en temas que realmente son necesarios en el estado y no solo copien lo que se hace a nivel federal. Pues es que hay temas más imperantes en la entidad, como la seguridad de los municipios, crear infraestructura y desarrollo para los 212 municipios. Sí, el tema electoral es interesante, sin embargo, no son los tiempos. Deberían esperar por lo menos a que los tiempos electorales sean los idóneos y, obviamente, presentar iniciativas propias. Échenle coco, legisladores.
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1: Son las 6 con 4 minutos. 23 grados centígrados. 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
2: Las 6:05 p.m, excelente tarde para todos y todas. Oigan, tengo que mencionarles algo. Me encantan las tardes lluviosas. Me encanta este clima. Hoy estaremos felices y contentos. Comunícate 271-316-1249. Bienvenidos.

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1: Pues ya a las 6:11, las 6:11, muy buena tarde para todos. ¿Cómo se le están pasando? Tengo mensajitos, dice Cachorro. Hola, muy buenas tardes, los locos del Mercado Zapata pendientes, si se puede la rola, esta cobardía, versión salsa, acá en el aguacero, en el punto, pero con la copa, ah, Dios Cristo, ¿qué es eso? No pasa la gripa, claro, no, hombre, hay que fortalecer nuestro sistema, y qué mejor que con, como dice la salsa, con un buen trago de aguardiente y ron. Saludos para nuestros amigos allá en el famosísimo Mercado Zapata. Ahorita va tu rol, hermanito. Cachorro, una canción de los Tigres del Norte, la carta o otra. Excelente turno, bendiciones, amigo, y que te la pases súper chido. Gracias, excelente tarde para ti. Vamos avanzando, las 6:12. Comuníquense conmigo a través del teléfono en cabina. Ya se lo saben, 271-316-1249. 271-316-1249, para que estemos en total contacto y nos la estemos pasando increíble durante este turno, que me acompañes hasta las 12 de la medianoche, no sé, tal vez antes, o si no, hasta el final. Ok, pues nos vamos a ir con un tema que ya tengo preparado. Regresando después del corte, nos vamos a ir ahora sí con la situación de todas y cada una de las complacencias. Por acá nos llega un mensajito y antes de irme lo mando, lo leo. Gordito, dice, mi cachorro, pon la canción de José José, o tú o yo, porfa. Mándame saluditos. Saludos para el buen Brian y toda la banda de Portos, Córdoba. Excelente tarde para ustedes. Así que nos vamos con Devuélveme mi cassette, a cargo de Los Rodarte. Saluditos, excelente tarde para todos. Oigan, y un favor enorme, si están manejando, por favor, con mucha precaución. Porque las calles de la ciudad se encuentran bastante mojadas y recuerden que el pavimento así hace de la suya. Saludos para nuestros amigos de San Antonio que iban pasando.

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0: Son las 6 con 20 minutos. 23 grados centígrados. 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
6: Ok, complaciendo, son los Tigres del Norte, se llama la carta.
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1: Las 6 de la tarde con 25 minutos. Las 6:25, excelente tarde para todos y bienvenidos y bienvenidas. Acabamos de escuchar ese tema con los Tigres del Norte. El tema se llama La Carta. Está buenísima, una historia, un corrido, porque a la situación de la música, una canción, algún tema que cuenta una hazaña como lo que acabamos de escuchar, pues es un corrido, ¿no? Ahí estamos. Por cierto, tengo un mensaje muy importante que comunicarles a ustedes. Acabo de platicar con Don Charlie a través de la línea de teléfono en cabina. Y me platicaba él que se encuentran de manteles largos allá en Tozongo. Y quiero mandar una fuerte felicitación, un abrazo y la mejor de las vibras y la mejor de las suertes para la pequeña Ivana, que está cumpliendo 3 añitos. Sí, fuerte el aplauso para ella. Venga, qué bonito. Y que está en compañía de toda su familia. Dice que con un clima bastante bueno, el clima allá en Tozongo, me da bastante gusto. Y nos dice, oye, ¿nos puedes regalar algún tema? Algo que tú nos puedas regalar o algún tema para mi nieta. Y bueno, los voy a dejar con el siguiente tema. Es un tema bastante rico, bastante bueno. Es la Sonora Santanera, se llama Pequeño Niño. En este caso, pues haciendo alusión a lo transparente, lo vulnerable, lo lindo que es ser un pequeño niño. Ivana, disfruta tu fiesta, disfruta tu familia, disfruta a tus abuelos. Abrázalos, deja que te abracen y diles cuánto los quieres.

permite, Señor, te implore y te pida, por medio de tu poder y tu grandeza, que guíes a mi hijo en su sendero y lo transformes en un hombre digno y verdadero. Hazle sentir la responsabilidad de esta vida, que es la misión que nos has encomendado. Y si no es mucho pedirte, dale, Señor, un poco de tu sabiduría inagotable.

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2: Son las 6:34.
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2: 23 grados centígrados. 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
1: Seis de la tarde con 39 minutos. Excelente y bonita tarde para todos. Vámonos con mensajitos. Esta tarde fresca. Dice por aquí, bienvenido, cachorro. Le ganaste a la güera, te encargo una rolita de mis idolazos, los Tigres del Norte. Ven tú, amigo. Ah, ok, ven tú. Amigo César Hernández en Sumidero. Gracias. Ahorita te la pongo porque acabamos de poner algo de los Tigres del Norte. Pero con gusto, ahorita te pongo la rola que nos estás pidiendo, ¿va? Tenemos audio, buenas noches, ¿quién por de este lado? Hola, hola.
2: Buenas tardes, mi cachorro, buenas tardes, carnalito.
1: ¿Cómo aquí estamos?
2: Haciendo cañón pistola.
1: Eso.
2: La base calzada Morelos VIP.
1: ¿Qué hubo, papá?
2: Al acecho de las bases que se duermen, cachorro. Aquí andamos quitándole los clientes.
1: Eso es todo, papito.
2: Ahí por ahí.
1: Dando madruguete.
2: Me podrías complacer. Ahorita que ando ya escuchando a los Tigres del Norte aquí contigo.
1: A ver.
2: Con la de Rosita de Olivo. Por ahí, mi cachorro, ponme la de Rosita de Olivo, por favor.
1: Puros Tigres del Norte. Cachorro. Puros Tigres del Norte me están pidiendo, ¿eh? Puros Tigres del Norte. Presente desde la cabina azul, el 010, transporte ejecutivo IMSA, con nuestro buen amigo Zenón Morales. A la orden, pa'l desorden, dice. ¡No! No, no, no, nada de eso. Oye, pues me piden dos canciones de los Tigres del Norte, ¿qué hago? Pues vamos a ir tratando de campechanearlas poco a poco. Y de este lado también, fuera del aire, tomé la llamada del queridísimo Israel hasta la Ciudad de México, allá en aquella arteria principal que lleva al Estadio Azteca, en Tlalpan. Saludos para el Isra, que nos pidió este tema de Lorenzo Antonio. Se llama 12 Rosas que hablarán por ti. Y es tremendo el Isra, ¿eh? Porque dice que se la quería dedicar. Bueno, no que se la quería dedicar, que se la dedica a nuestra vecina de la cabina naranja, a la queridísima Ale Olson. Así que Alejandra Olson, ahorita te voy a ir a visitar para decirte que te dedican la canción de 12 Rosas.

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0: Son las 6:47. 23 grados centígrados. 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
7: Complaciendo a nuestro queridísimo César Hernández, allá en Sumidero. El tema Los Tigres del Norte se llama Ven.
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7: Así que disfrútenlo.

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1: Ok, se comunicaron con nosotros, dice por aquí, excelente tarde, brother, aquí en sintonía de la mejor, una rola, porfa, entre cuatro paredes de los Vázquez, y queridísimo Infierno Negro, gracias por comunicarte con nosotros al teléfono whatsappero, ahí está tu tema, se llama Entre Cuatro Paredes, y a mí no me engañan, esto suena al Super Show de los Vázquez.

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1: Ok, ya son las... ¡Oh, no manches! Sí, 6 minutos y las 7 de la noche. 6 minutos y 7 de la noche. Seguimos, escapamos de escuchar al Super Show de los Vázquez con ese gran tema que se llama Entre Cuatro Paredes. Y no dejan de llegar mensajitos. Gracias por sus mensajes. Dice por acá... Buenas tardes, cachorro. ¿Me podrías mandar un saludo aquí en Presidio Tezonapa y ponerme la canción de la industria del amor, la de Enamorado de tus ojos? ¡Órale! ¡Claro que sí! Allá en Tezonapa, que siempre nos están escuchando. Y gracias por estar siempre al pendiente de nuestra programación, ¿eh? La verdad es que no tengo cómo pagarles más que complaciendo, poniendo sus temas. Y tengo más mensajes, pero vamos a hacer una cosa. Bueno, los leemos y ahorita voy con las complacencias. Ok, alright. Acá nos pedían un tema de los Tigres del Norte.
2: Buenas tardes, mi cachón.
1: Y nos pedían...
2: Estamos quitándole los clientes. Tigres del Norte aquí contigo.
1: Ajá.
2: Con la de Rosita de Olivo.
1: Ah, ok, ya me acordé. Rosita de Olivo, pendiente también y programada porque la están solicitando... De los Tigres del Norte. Ok, perfecto. Y dice los siguientes mensajes de esto. ¿Qué tal, amigo? Ponme la canción de... Parara, baila, bailador de los Askis. Gracias, atentamente, Aristeo Morales de Palo Alto Fortín. Ahorita te la pongo, hermano. Los Askis con... Baila, bailador. Ok, perfecto. Cachorro, también algo de Alfredo el Pulpo, porfa. La chica angelical. Ahorita la vamos programando. Esa rola... No digas eso, infierno, no digas eso. Buenas tardes, cachorro. ¿Me puedes poner una rola de los Caracoles? El Yerberito, por favor. Y un saludo hasta Cuautlapan para el Mazinger Z que te está... ¿está cumpliendo años? Pues muchísimas felicidades. Dice por acá, el bandido de amores ya se reportó. Mi queridísimo bandido, ¿cómo estamos? Excelente tarde lluviosa, papá. Dice, saludos para Monitor, para el Alma Grande, para el Kruger, Elder, con una leyenda del señor Chalino Sánchez, la de Prenda del Alma. Ahorita vamos a ir poniéndole todas y cada una de esas canciones. Por el momento, te dejo con Enamorado de tus ojos, con la industria del amor. De los creadores, sí, de los creadores de Qué Chulos Ojos Tienes. Enamorados de los ojos. Y díganle a Rose que no me ande espantando, por favor.

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0: Son las 7:04. 23 grados centígrados. 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
1: Oiga, pues ahí está el tema, es la prenda del alma, nos la solicitaron para nuestros amigos. Sí, para nuestros amigos de el transporte Ruta Naranjal, saluditos para ustedes, disfrútenla y súbele volumen ahí en el transporte, súbele, directo a Naranjal, papá.

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1: Las 7:11 minutos. Saludos para el buen Brayitan.
2: Voy a poner.
1: Ahí está tu tema, mi Brayitan. Las 7:11. Se llama O tú o yo, de José José. Saludos para todos los chicos de Puertos Córdoba y de todos los que andan repartiendo paquetería. Excelente noche para ustedes.

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2: Ahí está, es una complacencia, se llama El Yerberito, pero lo vamos a escuchar regresando del corte que tenemos a continuación, ¿eh? No se me vayan, ya volvemos. Ahorita vuelvo y no es amenaza, simplemente es una advertencia. Seguimos en Las Leyendas.
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0: 7 de la tarde con 23 minutos. Bueno, 7 de la noche ya. 7 de la noche con 23 minutos. Excelente noche. Y nuevamente agradeciéndote por estar al pendiente y comunicándote con nosotros al teléfono WhatsAppero de la cabina, ¿ok? Tengo muchísimos mensajes. Excelente noche para todos. E iniciamos la lectura. Buenas tardes, ese cachorro. Aquí saludándote desde el Estado de México, Tenancingo. Si serías tan amable de una leyenda de Vicente Fernández, La Ruleta. Si se puede también algo de Antonio Aguilar, El Moro de Compa. Saludos para Juan Pablo Domínguez, Javier Domínguez y para tu amigo Pepe Luis. Saludos. Gracias. Ahorita vamos por ahí echándole para adelante. ¿Qué hubo con esto, eh? Tenemos audio. Buenas noches. ¿Quién se comunica?
1: Cachorro, préstame una canción de los
0: Teles.
1: Órale. La de No me ganes nunca más.
0: Ok. Va que va, ahorita te la pongo a las 8 porque esa no es una leyenda, pero ahorita te la ponemos.
2: Hola, cachorrito, buenas tardes.
0: Hola, hola.
2: Una canción de Los Tigres del Norte, ¿en dónde estabas? Gracias. Y también quiero que me felicites a mi hijo Ángel Tadeo, que hoy está cumpliendo 1 año y 5 meses. Gracias.
0: Órale, pues felicidades para Ángel Tadeo. Y ahorita te ponemos ¿dónde estabas de Los Tigres del Norte? Y por cierto, ¿dónde estabas? Porque yo sí fui al baile y anduve buscándote y no te encontré, ¿eh? Anduve allá buscándote en Providencia y nada que nada.
3: Hola, cachorro, saluditos.
0: ¡Miki, Miki! ¿Cómo estás, Miki?
3: Aquí te saluda el Miki.
0: ¿Qué onda?
3: Oye, cachorro, regálame una leyenda de
0: ¿Cuál quieres?
3: Fernández, La Ley del Monte.
0: Perfecto.
3: Porfa, y aquí andamos escuchándote, cachorro.
0: Vientos huracanados. Vientos huracanados y bien fríos. Ahorita te ponemos La Ley del Monte. La terminación 2255. Gracias, dice mil bendiciones. Ya voy a dormir. Saludos y descansa, hermanito. Buenas tardes. Un saludo para la familia Álvarez. Jacinto de San Andrés, Tenejapan. Saludos. Una canción de Leo Dan y Bronco. En la radio está tocando tu canción. Hoy te la ganaron, mi queridísimo. El Miki. Hoy se la ganaron. Pero bueno, pero vaya, dirigirán por ahí. Oigan, entonces tenemos pendiente las canciones de Los Tigres del Norte. Por acá mi amiga me pidió ¿cuál?
2: Una canción de Los Tigres del Norte. Ajá. ¿En dónde estabas?
0: Ah, ok, ¿en dónde estabas? De y saludos para tu bebé que está cumpliendo 1 año 5 meses. Ok, ¿dónde estabas? De Los Tigres del Norte. Esto de una vez nos vamos complaciendo. Ok, excelente tarde para todos. Yo los dejo con música. Son Los Tigres del Norte.

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5: Son las 7:36. 22 grados centígrados. 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
6: Son las 7 con 49 minutos.
7: Nos vamos.
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7: Nos vamos con esto. Se llama La Ruleta. Sí, es Vicente Fernández.

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2: Siete de la noche con 55 minutos, ya casi para terminar esta leyenda, sí, las 7:55. Oigan, ahí están las complacencias. Por último, tengo un par de mensajes. Buenas noches, cachorro, ¿me podrías poner una canción de Alejandro Fernández? La que quieras, por favor, gracias. Soy Zenaida. Zenaida, un abrazo hasta Presidio Tezonapa. Gracias por estar con nosotros. ¿Y qué mensajito tengo por aquí? Buenas noches.
3: Buenas noches, mi buen cachorrito. Te saludo a tu amigo Charmín directamente desde Aguatepec, Puebla. Por ahí, a ver si me puedes complacer con una rolita.
2: Ajá.
3: Algo de Marco Antonio Solís, se llama Que Viva el Amor.
2: Ah, muy buena rola.
3: Para toda la gente que nos sintoniza a través de la mejor Córdoba. Saluditos.
2: Perfectísimo. Oye, tengo todavía dos cancioncitas que necesito tener, que vamos a tener por acá, pero dame chance, ahorita vemos qué hacemos con esas dos canciones que me están pidiendo, porque lo que tengo formadito, pues ya tiene ratito que llegó la solicitud, pero sin problema, ahorita te lo voy a ir complaciendo. Vamos a hacer, aunque sea un remix de las dos canciones que me faltan por complacer.

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2: Copian trabajo federal los legisladores veracruzanos. Parece que solo copian las iniciativas que se presentan a nivel nacional. Pues ahora, el grupo legislativo de Morena presentó una iniciativa para anular elecciones si consideran hubo injerencia extranjera. Ojalá los legisladores veracruzanos que tienen una dieta mensual de más de 100 mil pesos se pusieran a legislar en temas que realmente son necesarios en el estado y no solo copien lo que se hace a nivel federal. Pues es que hay temas más imperantes en la entidad, como la seguridad de los municipios, crear infraestructura y desarrollo para los 212 municipios. Sí, el tema electoral es interesante, sin embargo, no son los tiempos. Deberían esperar por lo menos a que los tiempos electorales sean los idóneos y, obviamente, presentar iniciativas propias. Échenle coco, legisladores.
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0: Son las 8 con 5 minutos. 22 grados centígrados. 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

0: Oigan, pues ya son las 8 de la noche con... ¿Cuántos minutos, mi cachorro? Con 5 minutitos. Y quiero agradecer a todos los que estuvieron y fueron parte de las leyendas. Gracias por estar con nosotros y estar también al pendiente de todo lo que hemos estado haciendo en esta tu frecuencia. Y te seguimos con mensajitos por acá, dice, a ver qué tenemos de mensaje. La canción se llama Quiéreme. Ah, ok. Ahorita te la pongo, hermosa. Ahorita te complazco, ok. Tenemos por acá un audio. Buenas noches. ¿Quién anda por acá? Buenas noches.
1: Dame buen cachorrito con las buenas nochecitas. Pues aquí andamos echándole ganas como que si de veras. Pero vaya. Bueno, que así dicen los que saben, pero bueno. Ahí estamos pendientazos. Aquí andamos a la 24 aún todavía. En el nombre de Dios y de la Virgencita. Aquí vamos ya casi terminando turno. Como 108 para mi 70. Dijo la Salamanca, vamos, corre, corre, corre. Hablando de la Salamanca, no se ha reportado esa Salamanca.
0: ¿Dónde andas?
1: Su pareja, el Nervios, no se han reportado. Dice el Nervios, no, dice lo que quieran con Salamanca, lo mismo él y yo, dice, somos la misma persona.
0: No, su primo, los tiros, su primo.
1: ¿Eh? Así es, ese par de enamorados, pero bueno, aquí en su gusto y su caso. Los gatos. Un saludito por ahí a todos los ruleteros que se encuentran por ahí a la 24, hablando en general, en especial para allá, para los del sitio Compartamos Banco.
0: Órale, órale.
1: Sarcos. Pues aquí vamos, mi hermano, aquí vamos, echándole ganas. Aquí vas de copiloto en la unidad 3-3. Como que sí, de veras. Ahí estamos, mi buen amigo cachorrito. Buenas noches, con permisito y provechito. Buenas nochecitas.
0: ¿Provechito quién, papá? Porque uno, yo no he comido, señor. No he comido. Oye, pues nada más era parte de que lo torearas porque... Ya se hizo presente por este lado el buen Salamanca, que ya te dejó mensaje, dice. Dice que se aprieta todo. Oigan, estamos iniciando el TikTok Live, así que comunícate conmigo, ponte en contacto. Hoy tengo un tema interesante, fíjense que... no sé si ustedes saben cómo empieza la historia o quién es el inventor o a partir de dónde nace la situación de tener un botiquín. Ok, lo saben, no lo sabían, ¿verdad? Es momento de que te enteres de esto. El botiquín de primeros auxilios, banda. ¿Quién lo inventó? ¿En qué año? Y ¿por qué te pregunto esto? Porque la noche de este fabuloso miércoles 3... de junio, se me ocurrió. Botiquín es el que me estaba haciendo falta ahorita, que me estaba ya ahogando. Ok, saludos para todos los que se están conectando a través del TikTok de La Mejor. Y déjenme por acá tu mensajito. ¿Quieres que le mandemos saludos a alguien? Aquí los voy a ir leyendo. Pero déjame platicarte entonces acerca de la iniciativa que tengo esta noche. Imagínate qué hubiese pasado si el botiquín lo hubiéramos inventado en México. Ahora ponte a hacer la tarea que te va a dar el cachorro. Esta noche yo quiero que tú me platiques y me digas qué es lo que tú enlistarías si tú fueses quien estuviera inventando este botiquín. Tavo Gus, buenas noches. Ahí estás bien, en el de La Mejor estás bien, hermano. Es lo mismito. Ahora, platícame cuáles son las situaciones que tú integrarías a un botiquín de primeros auxilios si tú tuvieras la magia en este momento de decir, yo lo estoy inventando. ¿Qué es lo que le pondrías? Brian Martínez, buenas noches. ¿Crees que me puedes regalar boletos para...? ¿Para dónde, hermano? Ok, esa es la pregunta, ¿sale? Regresando después de unos temas, te voy a ir platicando quién lo inventó. Ya sabía que me iban a poner eso. Dicen por acá, Diego Platónico, yo le pondría un bolillo, claro. Teléfono en cabina para que también participes, 271-316-1249. ¿Cuáles son las cosas que tú, como mexicano, le pondrías a un... a un botiquín, ok? Regreso contigo y te empezamos a platicar, a cotorrear y a pasarla increíble. Ya son las 8 de la noche con 11 minutos. Vámonos con temas y temitas que, te, que me quedé por ahí pendientes en la situación de las complacencias. Iniciando las 8 con 11, se llama Moño Negro. Alejandro Fernández, papá, qué buena rola. Bonita noche.

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2: Ok, las 8:13 para María hasta Cosamaloapan, que nos pide el tema de Te lo agradezco, Karim León, con Cani García. Saluditos, hermosa.

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2: Son las 8 con 19 minutos. 22 grados centígrados. 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

Continuando con ustedes a las 8 de la noche con 19 minutos y 30 y algo en segundos. Oigan, tengo una petición en este momento y quiero mandar un fuerte saludo a Gerardo hasta Ixhuatlancillo, porque el día de hoy él está cumpliendo 22 años y lo festejamos junto con Ani, que Ani me dice, oye, ¿le puedes por favor mandar un saludo a Gerardo hasta Ixhuatlancillo, 22 años, y dile que le mando muchísimas felicitaciones? Oye, mi Gera, estas mañanitas son para ti, papá.

0: Claro que sí, Jera. Estas son las mañanitas para ti, también para nuestra queridísima Ivana allá en Tozongo, que está cumpliendo 3 añitos y todos. Ah. Muchísimas felicidades para todos ustedes. Y por cierto, tengo en este momento el santoral del día de hoy y te lo voy a compartir, ¿ok? Así que yo te digo a ti que si llevas por nombre... ¿Cómo? Bueno, para el santoral católico en México, conmemoramos principalmente a San Carlos, un mártir. Aquí nos dice la parte de nuestra enciclopedia. Pero también festejamos a Santa Cleotilde, San Juan Grande, San Kevin... Ah, ahí está, para los que andaban diciendo que Kevin no aparece en el libro de la Iglesia Católica, sí aparece. Y para Cecilio, que el día de hoy también están cumpliendo años. Así que si tú estás cumpliendo años, muchísimas felicidades. Pásala increíble y que tengas y que sigas teniendo un día increíble para todos. Ok, tenemos mensajes acá, la terminación 3811, Carlis nos había mandado un mensaje, pero se arrepintió, lo borró. Oficial Matute, ¿qué pasó ahora? ¿Qué pasó?
1: Yo le pondría una caguamita, yo le pondría por ahí, tan siquiera una de a cuarto, para que quepa en el botiquín. Los gatos.
0: Oye, dice que le va a poner una chela.
1: Pero bueno, pero vaya.
0: Oye, pero a ver, ¿le pones una chela y en qué ocasión la ocuparías? ¿Como para qué? O sea, te puedo creer, por acá me dicen en el TikTok, yo le pondría un bolillo, ¿no? Ok, llegas como paramédico, te bajas y le preguntas qué es lo que pasó. Que se desmayó. No. No, pues ¿sabes qué? Se cayó por las escaleras, ok, pues se espantó. Primero que nada, señora, señorita, niño, niña, señor, métase un pedacito de bolillo a la boca, mastíquelo pa'l susto. Dicen por acá también la terminación 1322. Yo le pondría un yerbazo. Pero no piensen mal, no. Es de esa que le dicen, ¿cómo? Oficial Matute, ¿cómo le dicen? ¿Yerba qué? Yerba maestra, ¿no? Sí, también para el susto. Acuérdense que los abuelitos, las mamás y todos nos dicen, oye, hijo, ¿te espantaste? Échate un poquito de esto. Esto te ayuda a que no se te suba la glucosa. Ahí está, esas son las situaciones que tenemos. ¿Cuáles son? Ah, mira, a ver qué dice el oficial Matute.
1: A ver, mi hermanito. Pues aquí voy en la sintonía. Mira, lo más esencial y ya sin relajo así, lo que sí aguantaba o aguanta traer, o cómo se explica, cómo se dice, un limón y un poquito de maestra, pero en té para no
0: agredir. Ah, ok. Sin alcohol.
1: Lo sucedido.
0: Sí, sí, sí.
1: En dado caso, un accidente, traer una poquita de maestra en té, ya ves que el diabetes está nomás queriendo.
0: Sí, y, claro.
1: Pues sí, un bolillo también. La caguamita, bueno, la caguamita para no deshidratarse.
0: Un suero.
1: Esos, ¿no?
0: Un suerito.
1: Bueno, pues estamos pendientes, mi hermano.
0: Órale, nos acabas de dar un tip bastante chido. Y fíjate que sí, ¿no? O sea, podrías traer por ahí un tecito de de ruda. Bueno, yo la conozco como ruda, la parte de la hierba que ocupan para hacer el preparado con alcohol. Pero sí, sí es cierto. Cuando andas manejando, cuando estás o pasa algún accidente, pues obviamente va a llegar algún perito, va a llegar el tránsito, transporte público, etc. Llámese la autoridad que tenga que llegar. Y pues también se le puede dar un poquito de ese brebaje mágico a los que están ahí o los que les pasó algo. Pero sin alcohol, para que no vayan a decir que ya venía en algún estado inconveniente. Y el limoncito, pues el limoncito se ocupa para cuando tienes asco, ¿no? Bueno, también dependiendo qué tipo de asco, porque si ya tienes algunos meses por ahí en espera de algo, el limoncito no creo que funcione, mano. Te pasas, cachorro. ¿Qué más dice por acá? Tenemos mensajito. Dice... Parararam. Cachorro, buenas noches. Por favor, si pudieras mandarme la rola de Gran Vicente Fernández. De 7 a 9, por favor, atentamente, José Manuel. Ok, vamos avanzando para la familia Flores Mitre, allá en el municipio de Fortín de las Flores. Gracias por estar pendientes y presentes cada noche. ¿Nos puedes mandar, por favor, el Bailando de Jalón de Junior Clan, por favor? Oye, esta canción me gusta, me los voy a brincar, así que como dicen por ahí... Está buena, está bailable, ya son las 8 de la noche con 25 minutos. Vámonos con música, me quedo en el TikTok Live, no se vayan. Y por ahí, si se te ocurre alguna otra cosa, alguna incoherencia que pudiéramos poner en el botiquín, escríbeme al 271-316-1249.

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1: Ok, ya de regreso con ustedes, y antes de irme a un corte comercial, tengo una petición super mega especial de parte de Frank, que está en el TikTok y nos dice lo siguiente. Oye, un favor, ¿le puedes mandar una felicitación especial y un abrazo fuerte, un abrazo, dijera el Peter de Oso? Porque el día de mañana mi amigo Mireki de Tecintla, Veracruz, está cumpliendo 23 años. Bueno, estará cumpliendo 23 años. Y ahorita está en compañía de Don Tommy y Doña Lucrecia, muy al pendiente de tu programación. Hermanito Mireki, o hermanita Mireki, no sé qué seas. ¡Saluditos! Y que mañana te la pases increíble. Es más, mañana te voy a volver a felicitar, a mandarte esa felicitación y ponerte tus mañanitas. Con una sola condición, que nos manden pastel desde Tizantla, porque si no, no quiero nada, papá. ¿Quieres alguna canción? ¿Quieres algún tema? Comunícate conmigo. Ahí te va el teléfono. Eres, y es más, eres de esos radioescuchas que siempre están al pendiente de nuestra programación, pero no te da la confianza, no te has animado a escribirnos. Te pregunto, ¿por qué no lo has hecho? Comunícate con nosotros, teléfono en cabina, te lo voy a dar despacio, lento, para que tú lo escuches, lo anotes, nos agregues. Y claro, seas un miembro más de esta gran familia. El teléfono es el siguiente, 271-316-1249. Mándame un mensaje, dime quién eres, dónde vives, qué canción quieres escuchar, si estás festejando algo, si tienes algún tema que te gustaría que hablemos, que toquemos. Somos todo oídos. Por cierto, las señoritas Misterio, la señorita Enamorada y todos los demás, ¿dónde andan? Mi queridísimo Tezcagua, ¿dónde andas? Mari de Fortín, Mari del Campestre, el Potrillo, el buen Monroy, papá, ¿dónde andas, papi? Nuestros amigos de Tehuacán, el buen Ari. Excelente noche para ustedes. Yo me voy a un corte y regreso, pero regreso rapidísimo, no me tardo ni 3 días para seguir platicando y seguir complaciendo con buena música. Recuerda que estás a través de la 92.1 FM, aquí nomás, la mejor Córdoba.
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1: Ahí ganan de decir que por qué puse a los Braceros musical como fondo. Ah, pues porque ¿qué creen? Que en el TikTok se unieron al TikTok de la mejor nuestros amigos de Braceros musical y les mandan muchísimos saludos. Al igual que Emanuel López, saludos desde Alabama para Paso del Macho, Veracruz. Ahí están los saludos. Al aire, hermano, dice, la loquera es la que hace mover el esqueleto. No, hermano, toda su música de Bracero Musical siempre ha puesto a bailar a todo México y en Veracruz, ni se diga, papito. Ángel Medina, yo también trabajo ahí, dice, saludos para Ángel Medina. Dice, amigo, eres, sí, trabajé ahí, hermanito. Bueno, pues ahí estamos. ¿Qué más mensajitos tenemos a través de la plataforma? Saludos, cachorro, hasta la patrona Veracruz. Alvin, saludos para ustedes, hermano. Gracias por estar aquí. Saludos desde Berlín. Llegamos hasta Berlín. No es cierto. Berlín aquí en Córdoba. También tenemos mensajes, dice... Ok, dice, ¿qué onda, cachorro? Ponme la canción de Ojos Verdes, de Julián Álvarez, dedicada para Lisette, que te escucha desde León, Guanajuato. ¡Ándale! Oye, ¿y si tiene el ojo verde o qué rollo? Saludos para Pablo Espinosa, el purito traqueteo que nos está siguiendo hasta allá, hasta Piedras Negras. Saluditos para todos ustedes y cada uno de los que se encuentran disfrutando con nosotros de esta bonita noche. Y también tengo mensajes en el WhatsApp, dice por acá. Parrandero nos manda una fotito. ¿Qué pasó, parrandero? ¿Cómo que estás así? Nos manda la foto de un pingüinito ya casi durmiendo. No, es temprano. Dice, hola, buenas noches. ¿Me podrías mandar un saludo para la familia Bravo y para mi hermano Jesús Bravo de aquí de Barrio de Guadalupe, municipio de Cuichapa? Saludos, por favor. Mi queridísima Esmeralda, un abrazo, Esme. Saludos desde la colonia El Carmen de la familia González Montalvo. ¿Puedes complacernos con una melodía de amor de primavera? Amor a primera vista de Los Ángeles Azules. Muchas gracias, bendecida noche para todos los radioescuchas. Y gracias por a ustedes, gracias a ti por comunicarte. Ok, tenemos audio de este lado. Muy buenas noches, ¿quién de este acá y quién de allá? Aquí el cachorro y allá.
2: Buenas noches, buen cachorrito.
1: ¿Qué onda?
2: Tu amigo Charmín.
1: ¡Al Charmincito!
2: Espero que me complazcas con una rola clásica.
1: A ver, dime.
2: Uno de los clásicos que nunca se van a olvidar.
1: Yo pensé que...
2: Es algo de la arrolladora, se llama Cuéntale.
1: Cuéntame.
2: Ahí le dedicas para toda la banda de Aguatepec, Puebla.
1: Ok. ¿No ha llegado? Perfectísimo. ¿Quién no ha llegado? ¿Quién no ha llegado? Platícame. Y escuchamos que no ha llegado. Ok, ahorita te mando privado, hermanito. Saludos para mis hermanos Peña Maggin desde Montreal, Canadá. ¿Dónde nos escuchan? ¿Dónde nos escuchan? ¿Dónde nos escuchan? Y tenemos más mensajes por acá. Buenas noches. Saludos. Deja la rola de fondo. Ahorita te la pongo, papi. Ahorita te la pongo. Está buena, va. Está buena esta rítmica. Ok, estamos platicando acerca de qué le pondríamos a un botiquín si lo hubiésemos inventado aquí en México. Ya me dijeron que un bolillo, ya me dijeron que un limón, ya me dijeron que té de hierba maestra, ya me dijeron que... ¿Qué más me habían comentado? Ya hasta se me olvidó. No podría faltar el refresco este de botella con etiqueta roja, que es de sabor cola. Sí, pues si se te sube la... Dicen los amigos de Braceros Musical, hay que ponerle la Biblia de la abuela. Buenas noches, puedes mandar un saludo a mi esposa Fernanda Ríos, que cumple 30 años acá en Torreón, Coahuila. Saludos, hermano, y un abrazo. Dice por acá... Dice la terminación 62. La familia del Carmen dice: ¿le pondríamos saliva para las quemaduras leves o rosaduras? Y también un librito que trajera la canción de Sana, Sana, Colita de Rana. Y un beso de mamá para cuando te duela algo. Vámonos con música, señoras y señores. Dicen que quieren que les deje lo que está de fondo. Y aprovechando que están nuestros amigos de Brazo Musical en la fiesta, aquí nomás con la mejor 92.1 FM.
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0: la loquera se acabó.
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1: Son las 8 con 48 minutos. 22 grados centígrados. 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

Oigan, para la familia, sí, para la familia Bravo allá en el barrio de Guadalupe nos pidieron algo de Los Vela. Se llama Cumbia con Saxo, es de lo más nuevo. Y ya son las 8:48.

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1: Dice por acá, saludos desde Monterrey, disfrutando de la mejor FM en el Juego de las Estrellas. Ah, no les digo. Ok, saludos para los amigos de Braceros Musical que dicen que se despiden, que van a cenar. Buen provecho, carnalitos, buen provecho. Por el momento voy a seguir complaciendo a toda la banda que se comunicó con nosotros. Dice por acá, vamos a meterle al botiquín una Coca-Cola con maicena. Ese sí está bueno, ese sí está bueno. No sé para qué se ocupa, pero pues yo digo que ha de estar bueno, ¿no? Vamos a escuchar este tema, se llama De 7 a 9, es con Vicente Fernández y es un tema, híjole, de esos que no pasan de moda, que siempre vamos a escuchar y que vamos a disfrutar. De 7 a 9 con Vicente Fernández.

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1: Ok, continuando, son las 8 de la noche ya con 57 minutos, saludando a todos y a todas las personas, al todo el público de La Mejor 92.1 FM desde Córdoba. Oigan, y nosotros andamos en este momento. Andamos con todo, nos están saludando, saludos para Tatuado King, ya di tu saludo, hermano. Al aire en la 92.1 FM, La Mejor, desde Tapachula, Chiapas, que nos están escuchando. Gracias, hermano, dice por acá Daniel Ramírez, que tiene una dedicatoria, tiene un enlace, y quiere dedicarle a Itzel el siguiente tema, se llama Ojos Verdes. Es el señor Julián Álvarez. Sí nos da tiempo, porque para el amor siempre va a haber tiempo. Este tema es para ti, Itzel, te lo dedica Daniel Ramírez. Saludos hasta León, Guanajuato.

0: Oigan, y con esta dedicatoria de amor, hablando de los ojitos más hermosos que ha visto este hombre en la faz de la tierra, tengo que ir a un corte comercial, ya son las 9:02. Yo regreso en breve, no se vayan, no se muevan. Solamente respiren porque el cachorro no amenaza, solo le advierte con regresar al aire.
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1: Son las 9:04. 22 grados centígrados. 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

Ok, dice, buenas noches, cachorro. ¿Me puedes poner la de Sorbito de Champagne, 1028 Monroy? Modulando la 57 rumbo a la ciudad de los 29 caballeros. Falto yo. ¿Cuál? Son 28, porque yo aquí. Ah, bueno, sí, yo aquí estoy. Dice que viene manejando para la ciudad de Córdoba. Falto yo para que sean 30. Cálmate tú, que estás entre los 5 más fieles de la ciudad.

0: Señoras y señores, niños y niñas, chamaquitos y chamaquitas, abuelitos y abuelitas. En esta tarde lluviosa, noche lluviosa en la ciudad de Córdoba, Veracruz, México, vamos a enfrentar a dos agrupaciones. Ahorita Monroy, porque ahorita Monroy, aguántame tantito Monroy, porque ya tengo las canciones, ya tengo los temas. Y sí, Monroy, por ahí vas, mi queridísimo Monroy. Tengo dos temas de dos bandas, dos agrupaciones que en algún momento lo hicieron y lo hicieron muy bien. Colocaron dos canciones que todo mundo quería escuchar, que todo mundo pedía en las estaciones de radio. Y no te la voy a hacer cansada, mejor te la voy a presentar. Del lado de los rudos, los rudos, los rudos, los rudos, los rudos. De esas no. Se llama El Color de Tus Ojos, es la banda MS.
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0: Y solo quiero decirte que el café de tus ojos combina. No, eso no lo puedes decir aquí, cachorro. ¡No! ¡No! Pero del otro lado tengo un tema que se llama y se titula ¿Cómo se llama, cachorro? Es la adictiva.

0: Sí, sí, sí, sí, sí, se llama...
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0: Sí, ya lo sabe Dios.
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0: Espérate, espérate, pero bien, ponlo aquí, aquí exactamente.
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0: Que duermes en mi cama.
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0: ¡No! Que eso no pase, porque cruz, cruz, que se vaya el diablo y que venga Jesús. Mientras tanto, tengo un tema pendiente que nos solicitaron y claro que lo voy a complacer porque también es un clásico. Es la arrolladora banda de Limón. Sí, y el tema se llama Cuéntale. Ese tema está bueno. ¡Cuéntame! Nosotros, regresando de este tema, voy con el conteo para ver cuál de los dos temas que te presenté en el confrontamiento, en la confrontación, en el frente a frente, como le quieras llamar, es la que va a sonar completita. Mientras tanto, todos a cantar, cuéntame la arrolladora. Esa no es, cachorro, esa no es.

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1: Son las 9:17. 22 grados centígrados. 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

0: las 9 de la noche, 17 minutos, en el centro de la ciudad de Córdoba, Veracruz, maestro. En este momento las tablillas han sonado, el quinto round ha llegado. Dos personajes que se encuentran dándolo todo sobre el escenario. Saludos, por cierto, para mi buen amigo Jacinto, que hoy está cumpliendo años. ¡Saludos! Cinco votos para... Ah, no, todavía no, todavía no. Se emocionó el doctor y ya quiere dar los votos y ni siquiera ha escuchado por quién votaron, señoras y señores. Todavía tenemos chance, tenemos dos agrupaciones grandes, dos agrupaciones que han hecho historia y siguen haciendo historia. El color de tus ojos es la opción número uno, los rudos, los rudos, los rudos. El tema se llama El color de tus ojos.
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0: Ok, ¿la quieres escuchar completa? Pues vota por ella, papá, vota por ella, muy fácil. Y del otro lado... Dijéranos de las bandas.
2: Para todas las mujeres infieles. Y todos los hombres infieles.
0: Se llama Si ya lo sabe Dios. ¿Cuál quieres escuchar completita, papá?
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0: Ok, vámonos rapidito con la votación. Todavía tienes chance de votar en lo que voy leyendo y escuchando los audios. Ya se la saben. Oye, le atinaste, Monroy, por Dios santo. Hoy sí te pasaste, le atinaste. Dice, si se trata de eso y de acción, ya lo dijo la Yajaira Guadalupe, la del color de tus ojos. Y vota por la número uno. Dice la terminación 6243. Votamos por el color de tus ojos. Ay, gracias. Con dedicatoria para mi esposo. ¡Ándale! No anden dedicando mis canciones, ¿eh? También dice por acá la terminación 1748 hasta Omialca la Bella. A chorro voto por la 2, tú eres de los infieles. Dice, hola, ¿podrías ponerme una canción? La de La Candona. Saludos para mi señor Armando. Ahorita se la ponemos, pero ahorita estamos, queremos saber por quién vota. La principecha de Providencia, ¿qué dice? Buenas noches.
3: Cachorrito, la número 2. Sí, no te vi en el baile.
0: Espérate, ¿cuál?
3: Cachorrito, la número 2. Sí, no te vi en el baile.
0: Ahora.
3: Fui a los tres bailes y no te vi. A la que yo soy la vaquerita, pero tú no te vi. Te andaba buscando.
0: Ya me vas a andar buscando. Sí, hasta entrevisté a los de la original, manita. Pero no entendí. Es la número 2, dijiste, ¿va? La número 2, creo que sí. Dice Sandra Luz, hola. Ya perdí. Sigue platicando, cachorro. Síguele como vas, hermano. Vamos a repasar. A ver, dice, la votación empezó aquí y dice, un punto para la adictiva. No es cierto, para la banda MS. Dos puntos para la banda MS. Un punto para la banda adictiva. Entonces vamos 2-1. De ahí nos pidieron la canción de La Candona. Es ahorita. De ahí la principecha de Providencia, que no la entendí, pero creo que dice... ¿La número qué, principecha? No te entiendo. A ver, ahí está.
3: Cachorrito, la número 2. Sí,
0: La número 2. Entonces vamos empatados 2-2. Y Sandra Luz dice... Sandra Luz, tú puedes hacer que una de las dos gane o que se vuelva a empatar este asunto o que algo pase en esta cabina, pero a mí me está dando el salta para atrás. Así que ¿por cuál votan? En el TikTok alguien votó, a ver, vamos a ver, dice Cachorro, ¿me puedes poner una canción de La Herencia de Grandes ahorita? ¿Le podrías mandar saludos a Jacinto? Hoy es su cumpleaños, ya le mandamos saludos y hasta ahí nos quedamos. Y Sandra Luz nomás me puso, ¡ay, Cachorro! Vamos a hacer un desempate, márquenme a cabina al 271-316-1249 o mándame un audio para desempatar esto. Yo no puedo estar así, en verdad me está dando algo. Pásenme el Cactopril porque ya me está dando el salta para atrás. ¡Córrele, Sandra, córrele! ¡Escríbele más rápido! A ver, cacho, la dos. Ah, bueno, señoras y señores. Híjole, pero la uno se la dedicaron al señor. Es más, vamos a hacer algo. Solo porque se la dedicaron hoy a alguien, primero escuchamos la que ganó y luego escuchamos la otra rola. ¿Se les late o no les late? Ya son las 9:23. Gracias por estar con nosotros. Nos quedan en el TikTok. Hoy soy el cachorro barbón, papá.

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1: De seguro ya me van a echar bronca. Dice por acá, sí, muchas gracias. Ah, sí, sí, sí. ¿Cómo se llama su esposo para hacerle la dedicatoria completa? Dice, cachorro, dime para ti, ¿cuál te gusta de las dos canciones? Para mí las dos canciones son muy buenas. Las dos rolas son muy, pero muy buenas. No seas chillón.

0: Ay, Dios mío. Es que mándame con anticipación, porfa. Ya me vas a volver a hacer sentir mal, ¿ya ves? Ah, pues ya no voy a leer los mensajes. Ya, ya estuvo. Ok, señoras y señores, bueno, pues de esta confrontación también salió una dedicada. Y la dedicada esta noche es para ti, mi queridísimo Rafael. Tu esposa, Heider, ¿qué? Eider. Tu esposa, Eider, te dedica esta canción. Oye, Eider, ¿dónde me escuchan? Ah, ya. En la colonia del Carmen, la familia González Montalvo. Esta noche.
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0: Que por cierto, les debo una canción, acabo de ver el mensaje.
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0: Te dedique esta canción, mi queridísimo Rafael. Dice que te adora, te ama, te. Híjole, te idolatra esa mujer.
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0: Que eres lo mejor que le ha pasado. Es más, dice que no le ha pasado nada en la vida más bonito que conocerte. Que ver el color de tus ojos cada amanecer. Que hacerte tus tortillitas palmeadas. Palmeadas, pero en la espalda. No, no es cierto. Saludos, Rafael. Disfruta de este tema. Te lo dedica tu esposa, Heider. Saludos y pásenla bonito.

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Señoras y señores, tengo una nueva confrontación esta noche. Yo sé que les va a gustar. Les va a gustar porque con el clima así como está, a mí también estas dos canciones hacen que se me enchine la piel, se me muevan.

0: Híjole.
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0: ¿De quién te acuerdas, canijo? ¿De quién te acuerdas?
1: He estado casi a punto de hablar.
0: Sí, pero no le hables, no le hables, por favor. Y del otro lado tengo a una agrupación que, híjole, quien vio su serie, quien estuvo presente en cada uno de esos capítulos, se enamoró más de la música, se enamoró más de ese moreno grandote de sombrero que nadie quería porque dicen que estaba feíto. Nada, papá, canta, canta mejor que los mismísimos ángeles del cielo. Señoras y señores, te presento, bueno, que los ángeles del cielo no, pero sí que muchas personas, te presento a Bronco con el tema ¿A qué le tiramos, corazón? ¡Esas no!
1: Vamos a ponernos de acuerdo.
0: ¡Por favor!
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0: Ya, cachorro, ¿por qué voy a llorar, cachorro? ¿Por qué pones eso, cachorro? Yo no me quería acordar de ella, oye, ya me hiciste que me acordara, carnal. Híjole, están bien buenas las dos canciones. Yo por mí las pongo las dos, pero tengo que poner solo una. Así que te invito a que votes. Son las 9 de la noche con 35 minutos por el momento. Y en lo que te decides cuál de las dos quieres escuchar, te voy a dejar con esto que se llama Amor, Amor a Primera Vista. Son Los Ángeles Azules. Sí, Belinda y Lalo Ebrard. Vamos a meterle sabor de Iztapalapa para el mundo. Los Ángeles Azules.

0: Ya a las 9 de la noche con 40 minutos, 9 con 40, y tengo que ver. Tengo que ver y tengo que escuchar qué es lo que está pasando con la votación en este momento. Así que nos vamos. Rapidísimo, dicen por acá, buenas noches, buenas noches. La gente brincando al ritmo del trim. Ah, ok, ahorita leo lo que me mandaste, papá, porque me mandaste una carta. Ahora ya, no manchen. Esto sí va a pasar a la historia. Le tengo que tomar una foto. Se pasan. Ahora, ¿qué? La terminación 5249 se equivocó de frecuencia. No manches. Oye, pero lo chido es que me confundieron con alguien que, pues, la neta, hasta yo lo puedo decir. La neta, de camaradas tiene talento el hombre. Así que no ando tan perdido. Hola, buenas noches desde Guayabal, Córdoba. ¿Me podrías poner una canción, la última canción de Los Temerarios? Y un saludo para mi señor Armando aquí. ¡Ah, no! Sí, te pasaste, Martínez, te pasaste. Ok, dice, por la 2, voto por la 2, señoras y señores. ¿A qué le tiramos con Bronco? La terminación 8126. Bronco, mi señorita hermosa de Providencia, Veracruz. ¿Eres de Provi, va? Yo ya te estoy diciendo que eres de allá y no eres de allá. ¿Qué dices? Buenas noches.
1: Voto por la número 222, porque dices que luego digo rápido.
0: Pues tú que hablas medio así, no sé cómo. Señoras y señores. A mí me gustaba más la 1, pero la 2 también me gusta. Así que, ahí les va.

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0: Son las 9:46. 22 grados centígrados. 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
2: Oigan, son los supercaracoles y solamente 4 minutos y las 10 de la noche. Sí, 4 y las 10, te amo. Son los caracoles. Ya regreso contigo.

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2: Copian trabajo federal los legisladores veracruzanos. Parece que solo copian las iniciativas que se presentan a nivel nacional. Pues ahora, el grupo legislativo de Morena presentó una iniciativa para anular elecciones si consideran hubo injerencia extranjera. Ojalá los legisladores veracruzanos que tienen una dieta mensual de más de 100,000 pesos se pusieran a legislar en temas que realmente son necesarios en el estado y no solo copien lo que se hace a nivel federal. Pues es que hay temas más imperantes en la entidad, como la seguridad de los municipios, crear infraestructura y desarrollo para los 212 municipios. Sí, el tema electoral es interesante, sin embargo, no son los tiempos. Deberían esperar por lo menos a que los tiempos electorales sean los idóneos y, obviamente, presentar iniciativas propias. Échenle coco, legisladores.
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0: 22 grados centígrados. Decirlo cualquiera. 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
4: Ya a las 10 de la noche con 3 minutos. Excelentísima noche para todos. Oigan, hoy abríguense, hoy duerman rico, no hay bochorno. Está bastante cafeteable la situación. Un cafecito cargadito, negrito, con leche, como les guste. Y ahora sí, hacer la meme.

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1: 10 de la noche con 11 minutos, 10 con 11. Mensajitos, ¿quién está por este lado? Buenas noches. Lick Patty, adelante, buenas noches.
2: Hola, Jonathan, buenas noches.
1: Hola, hola, Lick.
2: Te saludo desde la muy lluviosa Jalapa. Ahorita
1: ¿cómo?
2: Está súper aguacero.
1: Neta.
2: Pero bueno, eso no impide que te pueda escuchar.
1: Ay, gracias, qué
2: aquí
1: linda.
2: Aquí en casita, ya casi a punto de dormir.
1: Sí, sí, le creo.
2: Manito, ¿puedes regalarme, por favor, la de Discúlpame con Super Lamas? O alguna de Los Pasteles Verdes, la que tú lleves gusto. Pasa bonita noche y aquí te escucho hasta que te vayas a tu casita. Que Dios y la Virgen te cubren con su manto. Un abrazo, amigo.
1: Muchísimas gracias, Lick Patty. Ahí está el tema, se llama Discúlpame, Super Lamas.

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2: Son las 10 con 16 minutos. Decirlo cualquiera.

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0: Buenas noches nuevamente, buenas noches. 10:42. Acabamos de escuchamos rico y sabroso. La mesa del rincón, Carro Show con Pasar a los días, las inolvidables de Chicapalá. Y mucha, mucha música más. En esto que se llama la música continua con el cachorro. Tenemos un mensajito por acá que dice: hola cachorro, buenas noches, soy la famosísima Gordabella del bellísimo Alvarado. Quiero mandar saludos para la talachera El Rey, saludos para el gran talachero Rey, saludos para sus dos hijos, Pepe el Flaco y para el Reycito. Aquí estamos escuchándote en la mejor, desde principio hasta el final, todos los días. Y quiero ver si me puedes poner la canción de Rigo Tobar, Lamento de Amor, por el gran talachero Rey. De parte de la famosísima Gordabella, del bellísimo Alvarado. Claro que sí. Lamento de amor de el buen Rigo Tobar, porque Rigo es amor. Y claro que te voy a poner Lamento de amor. Y esto se va hasta Alvarado, señoras y señores. Excelente y bonita noche para todos. Así que nosotros vamos con música y después un corte.
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0: Me encanta saber que en Alvarado le vas a subir volumen para escuchar este tema. Mi queridísima Gordabella, un beso, un abrazo, pásatela bonito.

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Manita.

0: son las 10 con 48 minutos. 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
1: Ok, nos vamos con un saludo bien especial para nuestro buen amigo el Taxitoche y con su compañía el famosísimo Gallo de Oro, que andan allá por los lares de la patrona Veracruz. ¡Excelente noche para ustedes!
2: Estamos en

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1: Diez de la noche, 51 minutos. Excelente noche.

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1: Llegamos, mi Pulido, cantarle a ella. Son ya las 10 de la noche con 59 minutos. Oigan, tengo un mensajito. ¿Quién anda por acá de este lado? Dice, cachorro, buenas noches. Por favor, ¿me puedes poner la rola de Si las vacas volaran? Y me podrías mandar saludos para el vivero Carlita de Monteblanco, de parte de tu amigo Javier. Que pases una bendecida noche. Listo, ahorita te checo la rolita de las vacas volaran. Mientras tanto, yo tengo que ir a un corte porque, ¿qué creen, señoras y señores? Que hemos llegado a la última hora de este programa. Ya son las 11. Ahorita vuelvo, no se me vayan, nada más respiren, porque otra cosa no les doy chance de hacer.
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0: Son las 11
2: en punto.
0: 22 grados centígrados. Decirlo cualquiera. 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

11 de la noche con un minuto. Excelente noche para todos. Bienvenidos. Si te estás uniendo, aquí estamos y aquí nomás la mejor 92.1 FM. Teléfono WhatsApp en cabina 271-316-1249.

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1: Oigan, son los de Sempuela, Veracruz, los Emberts.
2: ¡Qué bonitos son!
1: Pero antes tengo un mensajito. Cachorro, buenas noches. ¿Nos puedes complacer con la canción La Gitanilla? Para seguir con el ritmo, por favor, somos tus amigos de los Hot Dogs, el May, arriba Río Blanco. Que siga el ritmo con la mejor. Ahorita te la pongo, mi hermanito. Mientras tanto, disfruta de los ojos bonitos.

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0: .com 22 grados centígrados. 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
1: Mi queridísimo César Hernández, ahí está tu rola, papá. Se comunicó con nosotros a través del teléfono en cabina. Y dice que esta está en la lista de las que le van a tocar. No, ni Dios lo manda, hermano. Se llama La Cruz de Madera, es Ramón Ayala, el señor del acordeón.

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1: Por acá nos solicitaban el tema si las vacas volarán. Ahí está.

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1: Ya son las 11:31. Acabamos de escuchar bastantes solicitudes, muchas peticiones. Gracias, gracias. Por acá dicen nuestros amigos de los hot dogs El May. No, hombre, ¿de qué? Ustedes disfrútenlas. Yo las pongo para que ustedes las canten, las bailen y se la pasen increíble. Saluditos para todos. Excelente nochecita de ombliguito de semana. Señoras y señores, ya mañana, sí, ya mañana es jueves. Ya falta menos para que sea viernes. Neta que se está yendo la semana súper rápido, canijos. La gente gritando. Por el momento me tengo que ir a un corte comercial y regreso. Yo vuelvo en breve. Recuerda que estás aquí nomás, en la mejor, en la 92.1 FM. Yo vuelvo enseguida, no le cambies.
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1: Copian trabajo federal los legisladores veracruzanos. Parece que solo copian las iniciativas que se presentan a nivel nacional. Pues ahora, el grupo legislativo de Morena presentó una iniciativa para anular elecciones si consideran hubo injerencia extranjera. Ojalá los legisladores veracruzanos que tienen una dieta mensual de más de 100 mil pesos se pusieran a legislar en temas que realmente son necesarios en el estado y no solo copien lo que se hace a nivel federal. Pues es que hay temas más imperantes en la entidad, como la seguridad de los municipios, crear infraestructura y desarrollo para los 212 municipios. Sí, el tema electoral es interesante, sin embargo, no son los tiempos. Deberían esperar por lo menos a que los tiempos electorales sean los idóneos y, obviamente, presentar iniciativas propias. Échenle coco, legisladores.
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8: Las 11 de la noche con 48 minutos, ya casi nos despedimos. Recibo los últimos mensajes de la noche. Ojalá te la hayas pasado increíble en este turno. Por cierto, recuerda que yo soy Jonathan, soy Torres y soy el cachorro de la mejor 92.1 FM.

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1: Excelentísima noche para todos y para cada uno de ustedes, radioescuchas fieles, radioescuchas hermosos de esta su frecuencia. Sí, la mejor 92.1 de FM en la ciudad de Córdoba, Veracruz, y para todo el mundo mundial. Es un gusto, un placer como cada noche llegar al final de esta transmisión y poder despedirme de todos y cada uno de ustedes. Solo me queda decirles... Como cada noche, recuerden que los límites están en tu mente, los límites los pones tú, que nadie te diga qué y qué no hacer. Tú eres el único que en algún momento va a disfrutar de esas bellas y deliciosas glorias. Tú eres quien va a decidir si te quedas o te vas. Si abandonas el barco, si sigues luchando y remando contra la marea. ¡Excelente noche! Si mañana tienes algo que hacer, alguna entrevista de trabajo, algún examen, te le vas a declarar a alguien, le vas a pedir matrimonio a alguien, siempre, siempre lleva un sí. El no, ya lo tenemos puesto. Mientras tanto, te dejo con este tema, se llama Mil Horas, y saludos para nuestros amigos. Nuestros amigos dicen, cachorro, alcanzamos la última de la noche, la de Mil Horas de la Sonora Dinamita para los sacudidos, la lluvia, por favor. Somos tus amigos de los hot dogs, el May, desde Río Blanco, que te sigue el ritmo y muchas gracias por complacernos. Buena noche. Con esto nos vamos, señoras y señores. Excelente noche. Hasta mañana. Saluditos mi Brian, saluditos mi Rafa, excelente noche, ya duérmanse por favor.

son las 6 con 11 minutos. 18 grados centígrados, porque somos la mejor. 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

Ya a las 6 de la mañana con 13 minutos. Buenos días, alegría. Aquí te saluda tu amiga la Barbie Salazar. Recuerda que yo te voy a acompañar hasta las 12 del mediodía. Quédate conmigo y repórtate al WhatsAppero 271-316-1249. Aquí te acompaño a través de la mejor 92.1. Aquí nomás.

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4: Son las 6 con 18 minutos. 21 grados centígrados. 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

Ya son las 6 de la mañana con 35 minutos. Buenos días, alegría. ¿Cómo andamos? Repórtate conmigo aquí a través del WhatsApp. Pero recuerda, 271-316-1249 es el número que tienes que escribir para que yo te ponga tu rolita, cómo no. De este lado me dicen, buenos días, pon Nunca Suficiente de Los Ángeles Azules. Soy Alberto Arboledas, cuídate mucho. Buenos días, Alberto. Claro que sí, ahorita te ponemos tu rolita, cómo no. Quédate conmigo, estamos escuchando Estoy Enamorada de Ti, de Salomón Robles, aquí nomás.

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Ya son las 6:49, ya nos vamos a AM Noticias de las Altas Montañas en un momento, así que quédate con nosotros a través de la mejor 92.1. Recuerda que yo te voy a acompañar hasta las 12 del mediodía. Al ratito a las 9, ya sabes, el Morning Show, cómo no. Y por ahí escuchamos una de las complacencias que nos pidieron, Nunca es suficiente, de Los Ángeles Azules. Y de este lado me dicen, buenos días, ¿cómo han estado? Que Dios y la Virgen María me los bendiga siempre. Que tengan un bendecido jueves. Buen jueves, para ti también, excelente día, ¿qué tal? Por aquí me dicen, hola, buenos días, ¿me puede poner la canción de Shakira? No podemos poner regional mexicano, te la cambio, ¿qué tal? Por algo que tú me digas del regional mexicano, ¿qué te parece? Recuerda que estás a través de la mejor 92.1, vámonos con esto que es la niña de Pérez Prado, aquí nomás.

Ya son las 6 de la mañana con 56 minutos. Nos vamos a ir a un corte comercial y regresando vamos a AM Noticias de las Altas Montañas. Para que andes bien informado de lo que pasa en Córdoba, la región, el país y todo el mundo con nuestra compañera Daniela García Guerrero. Los números de contacto 271-259-0091 para que dejes tu denuncia ciudadana o tu reporte vial. Yo me despido de ti, pero nos vemos a las 9 de la mañana. Claro que sí, en el Morning Show. Así que no te vayas, quédate con nosotros aquí nomás.

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0: Son las 6 con 58 minutos. 21 grados centígrados. 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
2: Muchísimas gracias por sintonizar en este momento cualquiera de las frecuencias de radiocomunicaciones de las Altas Montañas. Le doy la bienvenida a AM Noticias de las Altas Montañas cuando son las 7 de la mañana con un minuto. Gracias por acompañarnos a través de Exa FM en el 91.3, en La Mejor en el 92.1, o si usted en este momento ya nos sintoniza a través de la frecuencia de Globo en el 102.1 de FM. Muchísimas gracias. Yo soy Daniela García Guerrero y lo invito para que permanezca con nosotros. Tenemos dos horas de información importante, información relevante y los hechos acontecidos durante las últimas horas en la zona centro del estado de Veracruz, al igual que las noticias estatales, nacionales, deportes, espectáculos, el clima, los detalles sobre el pronóstico meteorológico más adelante con el maestro Isidro Cano Luna y mucho más contenido a través de este espacio informativo. Hoy ya es jueves 4 de junio del año 2026 y de esta manera comenzamos la emisión de AM Noticias de las Altas Montañas, revisando lo que destacan los principales diarios de circulación nacional a través de la sección Las Ocho Columnas. Iniciamos dando lectura a lo que publica esta mañana de jueves el periódico El Universal, el gran diario de México, y es que destaca: Sheinbaum cuestiona filtraciones de Estados Unidos. Andrés Manuel López Obrador la respalda. Mientras tanto, Reforma: maestros de la CENTE destrozan oficinas y gobierno ruega. Excelsior: respetaremos la soberanía de México. Mulín. La Jornada: México cree en su soberanía, debemos respetarla. Mulín. Mientras tanto, periódico Milenio esta mañana en ocho columnas menciona: Estados Unidos señala que México colabora como nunca, se debe respetar su soberanía. La Razón: Estados Unidos impresionado por más cooperación de seguridad ahora que con Andrés Manuel López Obrador. Crónica: 10% por trabajo forzoso, es el nuevo arancel de Trump que afecta a México. El Economista, este periódico también de los de mayor circulación en nuestro país, destaca: ventas de autos nuevos en el país alcanzan en mayo una cifra histórica. El Financiero: libraría México nuevo arancel de Estados Unidos. El Heraldo de México: a cuidar el mundial, 56.320 efectivos. El Diario Contrarréplica: Andrés Manuel López Obrador pide a Trump rectificar política. El Sol de México: investiga Estados Unidos a otros dos gobernadores. El Independiente, hoy jueves 4 de junio, también habla sobre el tema de Andrés Manuel López Obrador y los conflictos, porque desplaza AMLO a Claudia Sheinbaum Pardo y abre un conflicto directo con Trump. Mientras tanto, 24 horas, Trump no era así, reaparece AMLO. 7 de la mañana con 4 minutos en AM Noticias de las Altas Montañas y siguiendo precisamente con los temas y con lo que destacan los principales diarios de circulación en nuestro país. En las ocho columnas escuchábamos precisamente el título de respetar la soberanía de México, y esto lo menciona el secretario de Seguridad Interior de los Estados Unidos, quien destaca la cooperación del gobierno de Claudia Sheinbaum en materia de seguridad con los Estados Unidos, y también afirmó que incrementado en contraste este tema en comparación obviamente con la administración de Andrés Manuel López Obrador. Nos ha impresionado, dijo en este caso el secretario de Interior de Estados Unidos, el secretario de Seguridad de Estados Unidos, quien destaca que ha impresionado que haya una cooperación importante y sobre todo esquemas más cooperativos que la administración federal pasada, pero aún cree en su soberanía y se debe respetar la soberanía de México. Esto lo señaló durante una audiencia en la Cámara de Representantes, y es que durante los últimos días el tema de la soberanía, el respeto hacia nuestro país, la autonomía, la soberanía, han sido una constante por parte del gobierno federal que encabeza Claudia Sheinbaum Pardo. Sin embargo, ante esta situación y las tensiones que se han agudizado durante las últimas semanas, hubo ya una respuesta desde Estados Unidos y se menciona que se va a respetar la soberanía. Sin embargo, van a continuar los operativos y los esquemas, pero sobre todo las estrategias de cooperación para mejorar los esquemas de seguridad, específicamente las acciones contra el narcotráfico en nuestro país, y es un tema en el que Estados Unidos seguirá presionando. 7:05 a.m. Lo que le estaré presentando a continuación durante las próximas 2 horas en AM Noticias de las Altas Montañas, se lo presento a través del siguiente resumen.
3: Jueves 4 de junio de 2026, y esta es la información que le estaremos presentando en AM Noticias de las Altas Montañas. Alertan por anexos que operan sin autorización en la entidad. Jubilados y pensionados de Pemex reportan falta de medicamentos en hospitales. Falta de mantenimiento provoca encharcamiento en parte superior del Centro Cultural La Capilla. En Veracruz, Sistema de Protección Integral de Niñas, Niños y Adolescentes refuerza estrategias para reducir embarazos infantiles. Comerciantes del Mercado Revolución descartan presencia de huevo chino en la región centro. Orizaba, en la región de las Altas Montañas, se alistan para brindar apoyo a la selección mexicana durante el Mundial. Solo el 30% de los egresados de la UTCV logran colocarse laboralmente en la zona. Facultad de Medicina de la Universidad Veracruzana busca refrendar acreditación de calidad nacional. Lluvias han favorecido a la Laguna del Porvenir. Servicio de transporte por aplicación ha provocado caída de hasta el 20% en corridas de taxis.
2: 271-259-0091, la línea directa que en este momento ya se está habilitando para recibir los comentarios, pero sobre todo las denuncias ciudadanas en AM Noticias de las Altas Montañas, recordándolo que nos puede también enviar sus mensajes y sus inquietudes a través de Facebook en AM Noticias Digital de las Altas Montañas, en donde esta mañana de jueves ya estamos transmitiendo completamente en vivo y en directo. Ahí le pedimos que nos comparta, reaccione, pero sobre todo también tenga el contacto directo con nosotros, alguna inquietud, alguna denuncia ciudadana, algún comentario que usted nos quiera hacer llegar, pero sobre todo que sea público a través de Facebook y también a través del 271-259-0091. Lo más importante, lo más destacado del ámbito mundial en las breves internacionales.
4: Esta es la información más relevante acontecida alrededor del mundo en las últimas 24 horas. Trump sugiere que no ha descartado la implementación del fondo contra la instrumentalización de la justicia. El presidente Donald Trump sugirió que no ha abandonado la implementación del fondo contra la instrumentalización de la justicia, impulsado por su gobierno, y afirmó en una entrevista publicada este miércoles que las personas afectadas deberían ser compensadas. El número de casos sospechosos de ébola se reduce significativamente tras procesarse un retraso en los datos. Hay 344 casos confirmados de ébola en la República Democrática del Congo, incluidos 60 fallecidos, informó este miércoles la Organización Mundial de la Salud. Ataques con drones ucranianos y sobre San Petersburgo y otras ciudades rusas. Drones ucranianos atacaron San Petersburgo la noche del pasado martes, impactando infraestructura e hiriendo a varias personas, apenas unas horas antes de la inauguración del foro económico convocado por el presidente Vladimir Putin. Cientos de drones impactaron otras ciudades rusas. Kiev informó haber alcanzado un buque de guerra y otros objetivos clave en un ataque de gran envergadura que llegó hasta Moscú. Renuncian dos ministros en Bolivia en medio de protestas que exigen la dimisión de Rodrigo Paz. Los ministros bolivianos de Educación, Beatriz García, y de Defensa, Marcelo Salinas, renunciaron este martes en medio de las protestas y bloqueos de carreteras que realizan desde hace 5 semanas campesinos, obreros y seguidores del exmandatario Evo Morales, para exigir la dimisión del presidente Rodrigo Paz. Marco Rubio acusa a Cuba de patrocinar el terrorismo. Marco Rubio, secretario de Estado de Estados Unidos, acusó a Cuba de patrocinar el terrorismo y albergar instalaciones de inteligencia de China y Rusia durante una audiencia ante el Comité de Relaciones Exteriores del Senado este martes.

0: Son exactamente las 7:11 a.m. y me indican que vamos a ir a la primera pausa comercial, no sin antes recordarle el 271-259-0091, la línea directa de AM Noticias de las Altas Montañas para recibir obviamente sus inquietudes y, le decía, las denuncias ciudadanas. Usted nos puede enviar mensajes no solo de Córdoba, sino también de muchos otros municipios de la región a donde llegan precisamente las frecuencias y la información que le estamos presentando. En Facebook estamos en vivo y en directo a través de AM Noticias Digital de las Altas Montañas, y más adelante le estaremos presentando el tema y sobre todo la información del clima con el maestro Isidro Cano Luna, porque hay que estar muy atentos, se pronostican lluvias intensas para el fin de semana y las autoridades de Protección Civil han emitido también una alerta porque hay lugares en donde ya se están presentando algunos problemas derivados precisamente de las intensas lluvias. Esto y más en AM Noticias después de la pausa.
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2: Son las 7:13. 22 grados centígrados. 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

0: Estamos de regreso en
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2: En este momento vamos a conocer lo más importante, lo más destacado en nuestro país a través de las breves nacionales que nos presenta Liz Gómez.
3: Esta es la información más relevante ocurrida en territorio nacional en las últimas horas. Vicealmirante Farías Laguna acusa a Marina y Fiscalía General de la República de fabricación de pruebas y obstrucción a la justicia. El vicealmirante Manuel Roberto Farías Laguna envió una sexta carta a la presidenta Claudia Sheinbaum para denunciar presuntas violaciones a sus derechos y al debido proceso dentro de la acusación que tiene en su contra por supuesto huachicol fiscal. Mercancías mexicanas bajo el T-MEC quedan fuera de arancel de Estados Unidos de 10% por trabajo forzoso. La Secretaría de Economía informó este miércoles que tras consultas con la Oficina del Representante Comercial de Estados Unidos, las mercancías mexicanas que cumplen con las reglas de origen del T-MEC, equivalentes al 85% de las exportaciones nacionales, quedarían exentas del arancel adicional de 10% propuesto por Washington como resultado de una investigación que involucra a 60 economías por la falta de imposición o aplicación efectiva de prohibiciones a la importación de bienes producidos con trabajo forzoso. Dejan sin atender socavón cerca del Estadio Azteca. Luego de que se registrara una fuga de agua en la zona aledaña al Estadio Azteca, en la intersección de calle San Carlos y San Ermilo, en la colonia Pedregal de Santa Úrsula, Alcaldía Coyoacán, el socavón que resultó del desperfecto quedó sin reparar. Ventas de autos en México pisan el acelerador y logran máximo histórico en mayo. La industria automotriz aceleró y logró ventas de autos ligeros históricas en mayo, así como para el dato acumulado, al comercializar 127.100 vehículos, que representa crecimiento de 4.9% durante el quinto mes del año respecto al 2025, cuando se vendieron 121.100 unidades, informó este miércoles el Instituto Nacional de Estadística y Geografía. Para M Noticias, Liz Gómez.

0: Siguiendo con temas nacionales, le informo que la presidenta del Comité Ejecutivo Estatal de Morena en el estado de Chihuahua, Brigitte Granados de la Rosa, compareció ante los medios de comunicación para confirmar de manera oficial que las autoridades migratorias de los Estados Unidos procedieron a la cancelación de su visa de turista. La declaración ocurre tras revelaciones iniciales por parte de actores políticos de oposición, precisando el contexto y en este caso las justificaciones normativas que recibió durante un procedimiento de inspección fronteriza en el puerto de entrada hacia el territorio norteamericano. Y en este mismo tema es importante pues subrayar que ya suman más de 50 políticos y funcionarios de nuestro país a quienes el gobierno de Estados Unidos les ha cancelado o revocado la visa. Esto es parte de una estrategia y una ofensiva contra el crimen organizado y también subrayar los supuestos vínculos con el narcotráfico. Esta medida comenzó a aplicarse de forma masiva desde mayo del año 2025 bajo la actual administración estadounidense y también se menciona que hay muchos otros más funcionarios de gobiernos, en este caso federal y estatales, quienes están siendo investigados por parte de Estados Unidos y a quienes también se les estarían revocando las visas e iniciando algunas investigaciones. Son las 7:18, 271-259-0091 en AM Noticias de las Altas Montañas. Agradecemos ya los mensajes, los cuales estaré leyendo más adelante. Mientras tanto, le informo que en Veracruz se alerta por anexos que operan sin las autorizaciones correspondientes.
1: La jefa clínica del Centro Estatal contra las Adicciones, Cúspide, Karina Alor, lanzó una alerta sobre la operación de centros de internamiento para personas con problemas de adicciones que funcionan sin autorización ni supervisión oficial, donde se han detectado condiciones de riesgo, maltrato y violaciones a los derechos de los pacientes. La especialista señaló que algunos usuarios que posteriormente llegan a recibir atención profesional en Cúspide han relatado experiencias preocupantes durante su estancia en los lugares, conocidos popularmente como anexos, donde aseguran haber sido víctimas de abusos físicos y psicológicos, además de permanecer incomunicados de sus familias y seres queridos.
2: Pues son espacios que la gente abre con la finalidad de brindar la ayuda. Pero dentro de ellos, bueno, pues ya se genera una situación diferente, ¿no? En algunos de ellos. Tener una información exacta de esos lugares, específicamente yo, pues no la tengo porque cuando alguna vez he visitado algún lugar que se conoce como anexo, pues obviamente en ese momento observas o ves tentativamente pues la mejor cara que ellos te pueden brindar. Lo que los jóvenes cuando llegan a Cúspide nos comparten, pues es una realidad muy diferente, ¿no? Es una situación donde pues los alimentos no son de la mejor calidad, donde incluso la alimentación no llega a ser totalmente sana, los espacios a veces no llegan a ser higiénicos.
1: Destacó que existen espacios que han avanzado en su profesionalización y cuentan con médicos, psicólogos y personal capacitado para brindar atención integral a los pacientes, además de mantener expedientes clínicos y protocolos de seguimiento. Ante este panorama, exhortó a las familias a verificar que los centros de tratamiento cuenten con acreditación y supervisión oficial antes de internar a un familiar.
2: Pero no estoy hablando de su totalidad, porque también debo reconocer que hay espacios que hoy en día están haciendo todo su esfuerzo por profesionalizarse, donde ya están incluyendo médicos, donde están incluyendo psicólogos, si no permanentes, digamos, de todos los días, bueno, que ya se están apegando a las normas 028, que es la norma de la norma mexicana para internamientos, el manejo de expedientes y pues el hecho de tener profesionales de la salud dentro de estos espacios y poder abordar las diferentes patologías de los usuarios.
1: Finalmente, recordó que corresponde a la Comisión Estatal contra las Adicciones la regulación y vigilancia de los centros que ofrecen internamiento para el tratamiento de las adicciones, con el objetivo de garantizar condiciones adecuadas y proteger los derechos de las personas que buscan rehabilitación.
0: Y ahora son los jubilados y pensionados de Pemex quienes reportan falta de medicamentos en los hospitales.
1: Continúan las carencias al interior del sector salud. En esta ocasión, trabajadores jubilados de Petróleos Mexicanos señalaron que padecen la falta de medicamento, así como de especialistas, y además requieren de una atención médica digna. Comentaron que durante los últimos años, el servicio médico, lejos de mostrar mejoras, ha presentado un deterioro que está afectando gravemente a los pacientes adultos mayores o con enfermedades crónicas. Y es que la falta de medicamentos o el retraso en citas con los especialistas pone en riesgo la vida de los derechohabientes, que además deben de enfrentarse a un problema de infraestructura dentro del hospital. Como ejemplo, mencionaron, el elevador tiene más de 8 meses descompuesto, aun cuando es fundamental para personas con discapacidad. Los pacientes tienen que esperar meses para poder hacer sus estudios. Tampoco les es fácil acceder a los servicios subrogados, de los cuales no cuenta el hospital. Revelaron que existen aproximadamente a 20 plazas de especialistas que no se han logrado cubrir. Esto retrasa los tratamientos y coloca en riesgo, por lo que demandaron una solicitud que garantice atención médica digna.
0: De la mañana con 24 minutos, y en este caso fueron los trabajadores de Petróleos Mexicanos quienes insisten, pero sobre todo se han manifestado y ahora agudizan precisamente, ellos señalan los problemas en las instituciones de hospitales, pero esto ha sido una constante en los hospitales públicos, no solo del estado de Veracruz, sino a nivel nacional, la falta de médicos especialistas, equipo, y también los medicamentos, esto ha sido una constante, por lo cual han solicitado la inmediata intervención de las autoridades correspondientes para mejorar los servicios, y es que señalan que las condiciones han empeorado en los últimos meses de infraestructura hospitalaria, ni qué decir, ni qué hablar. Y esta situación pudiera agravarse por la falta de recursos, pero sobre todo de esquemas por parte de los gobiernos para mejorar la atención pública en los hospitales, en las clínicas y en los centros de salud. Vamos a ir a la pausa comercial, no sin antes recordarle el 271-259-0091, que es la línea directa que tenemos en AM Noticias de las Altas Montañas, para que usted nos envíe sus mensajes, las denuncias ciudadanas que está ocurriendo en su colonia, alguna situación que usted nos quiera expresar, pero sobre todo hacerla pública, algún llamado a las autoridades. Este espacio es abierto al público, obviamente a la audiencia de AM Noticias de las Altas Montañas, y también lo puede hacer a través de Facebook en AM Noticias Digital de las Altas Montañas. Vamos a ir a la pausa comercial, quédese con nosotros porque aún tenemos más información, y en este caso tenemos noticias de último momento. Hay información de la presidenta Claudia Sheinbaum Pardo, hay declaraciones en este momento de la presidenta, y es que ella asegura que los actos vandálicos que se han registrado durante las protestas de la Coordinadora Nacional de Trabajadores de la Educación, lo que conocemos como la CENTE, forman parte de una provocación para que el gobierno responda con represión. Lo que quieren es que haya, en este caso, o que nosotros caigamos en la provocación de una represión. Sheinbaum sostuvo que el diálogo sigue abierto con los trabajadores de la CENTE, aunque reconoció que no todas las demandas se pueden cumplir.
3: Entonces, ¿quieren que caigamos en una represión para la antesala del Mundial? No vamos a caer en la provocación, si no somos Díaz Ordaz. No vamos a caer en la provocación. Entonces, ahí está el diálogo abierto, de puertas abiertas, la Secretaría de Gobernación y la Secretaría de Educación Pública, para trabajar en los temas de los maestros de los distintos estados, en mesas tripartitas, y buscar los mecanismos para mejorar las pensiones también, que es una de las grandes demandas, y la discusión en las escuelas de la reforma educativa. O bueno, de lo que quedó de Lusica, de la reforma educativa, porque la reforma educativa de Peña se echó para atrás. Pero quedaron algunas cosas que los maestros no están de acuerdo. No todos, algunos maestros, porque no son todos los maestros. Es un grupo principalmente de Oaxaca. O sea, quienes tienen la representación de la CENTE, de la coordinadora, en las secciones del CENTE, porque esto es muy importante, el sindicato de maestros es el Sindicato Nacional de Trabajadores de la Educación. En una época de mucho autoritarismo, creció la Coordinadora Nacional de Trabajadores de la Educación, que son pues los mismos maestros. Entonces, la coordinadora tiene la representación sindical formal en Oaxaca, en Chiapas y en Zacatecas, creo.
0: En el... Mientras tanto, siguen las inconformidades por parte de los integrantes de la coordinadora de la CENTE. Ellos señalan que van a continuar con las protestas en diferentes partes del país, pero específicamente en la Ciudad de México, en donde en los últimos días y en el transcurso de esta semana han agudizado precisamente sus protestas y han realizado pues algunos actos que incluso se consideran de vandalismo. Sin embargo, es importante mencionar que ellos están molestos, ellos siguen enojados y ahora le dieron la espalda a la presidenta Claudia Sheinbaum después de que no se cumplieron algunos compromisos. ¿Cuáles? Entre ellos hay que mencionar que se les prometió allá en la campaña del 2024 por parte de la presidenta mejorarles el salario, también derogar las reformas de las pensiones de 1997 y 2007 que implementaron en su momento los presidentes Zedillo y Calderón. También hay algunos otros aspectos que ellos están demandando, pero que el gobierno por situaciones económicas pues señala que no podrán ser cumplidas o atendidas esas demandas o esas peticiones. Mientras tanto, sigue la amenaza por parte de la CENTE para que se lleve a cabo el Mundial, o en este caso, para la inauguración del Mundial en próximas semanas. Ellos continuarán con las protestas hasta que el gobierno no responda o no atienda precisamente todas y cada una de sus inquietudes, pero específicamente el tema de las reformas y las pensiones, que es lo que ellos están solicitando. Vamos a ir ahora sí a la pausa comercial, son las 7:28. Nos llegan algunos mensajes y nos comentan que ya cayeron chicatanas en algunos puntos de la ciudad de Córdoba y también en la zona de Huatusco. Dicen que ya cayeron las famosas hormigas gigantes y algunas personas esperan que este fenómeno y la presencia de las chicatanas, bueno, pues sea mayor en las próximas horas. Y es que en esta temporada es precisamente cuando caen, y lo que decía nuestro compañero Miguel Olvera, pues son un platillo muy, muy cotizado, un platillo exótico también, pero también muy caro, hay que decirlo. Han caído chicatanas en su colonia, tiene fotografías, compártanos a través del 271-259-0091 y también, ¿por qué no?, nos puede mencionar si a usted le gustan, cómo las guisa y también las fotografías, le decía, nos puede compartir. Pausa y regresamos.
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5: Son las 7:31. 22 grados centígrados.

0: estamos de regreso, 7:32 en AM Noticias de las Altas Montañas, y aterrizando con las noticias que se han generado en la ciudad de Córdoba. La falta de mantenimiento ha provocado encharcamientos, pero sobre todo problemas severos en la estructura del Centro Cultural La Capilla. A través de redes sociales vimos en el transcurso de estos días cómo las lluvias intensas que se han presentado están ocasionando problemas, específicamente en algunos edificios en donde falta mantenimiento. Uno de ellos es el Centro Cultural La Capilla, en donde incluso se menciona que el techo pudiera colapsar.
1: Ante el registro de las fuertes lluvias y la falta de mantenimiento al edificio de La Capilla, este martes se registró una considerable acumulación de agua en el techo que comenzó a filtrarse en la pared de la escuela primaria Francisco I. Madero. Debido a ello, y para garantizar la seguridad de los estudiantes, personal docente del plantel educativo se vio la necesidad de tener que desalojar esta agua para evitar que la filtración fuera en aumento. Así lo señaló la directora del plantel, Patricia Martínez Ordóñez, y quien reveló que no es la primera ocasión que se da esta situación ante una histórica falta de mantenimiento a este edificio por parte de los encargados.
2: A la hora que yo llegué temprano en la mañana, vi que había escurrimiento de agua, si gusta usted incluso grabar. Esta es la única afectación que tiene la Francisco I. Madero. El escurrimiento en las paredes por el encharcamiento de agua sobre el techo de lo que es la sala de exhibición de la capilla. Sí, okay. No pertenece a la escuela primaria. Pero al ver que había el escurrimiento, subí junto con el maestro de educación física y posteriormente el maestro de sexto nos apoyó. El agua estaba anegada en la parte de arriba, por tierra, plantas que se van acumulando conforme el paso del tiempo, y con lo de los aguaceros estaba completamente anegado. Procedimos a sacar el agua, no tanto porque la afectación en nuestra escuela fuera mayor, pero el escurrimiento nos estaba afectando, ¿sí? No nos corresponde, porque a nosotros no nos corresponde darle mantenimiento al edificio de la capilla. Desconozco quiénes son los encargados de ese edificio, pero pues nosotros acudimos a realizar las tareas por la afectación que le estaba originando a mi escuela.
1: Sin embargo, ante la cantidad de agua que se desalojó del techo, causó revuelo entre los transeúntes, por lo que reiteró que no fue en el plantel de la primaria. Sin embargo, para garantizar la seguridad de los pequeños y no causaran más daño al plantel, es que los docentes asumieron las tareas de limpieza de la capilla, enfatizando que hasta el momento desconoce de quienes se encuentran a cargo de este espacio.
2: Es que yo ignoro quién es el encargado. Anteriormente tenía yo comunicación con una licenciada que está en el museo, pero parece ser que el patronato lo cambiaron. Y siempre era lo mismo. Cuando yo veía que empezaba el escurrimiento, le tenía yo que hacer el llamado para que vinieran a darle el mantenimiento. Un mantenimiento así, que le diga yo, preventivo, que le hagan por la temporada de lluvias, jamás lo han hecho. Ya vino Protección Civil. Vino Protección Civil a ver ya esta situación.
3: ¿Ahorita?
2: Sí, vino en la mañana, ya le hicimos la aclaración también que no es el edificio de la Francisco I. Madero.
3: ¿Sí? Entonces no es nuevo, o sea, ya es constante.
2: No, esto es constante. Cada temporada de lluvias es exactamente lo mismo. Digo, ahorita ignoro, porque pues tiene creo que más de un año cerrado, que ya no tiene uso este edificio. Antes hacían exposiciones y lo que fuera. Creo que tiene un año cerrado. Cambiaron de patronato y no sé realmente a quién acudir, ni quiénes son los encargados, ni nada.
1: Finalmente, la directora del plantel reconoció que estos hechos derivaron en un segundo tema, y eso fue la falta de rehabilitación de la parte externa de la primaria. En este sentido, recordó que desde hace 2 años están a la espera de que el Instituto Nacional de Antropología e Historia autoricen el mantenimiento de esta fachada. Informó para M Noticias, Celia Díaz.
0: Y el Sistema de Protección Integral de Niñas, Niños y Adolescentes, lo que se conoce como SIPINA, ha reforzado todas y cada una de las estrategias para apoyar a los jóvenes, orientarlos en este caso y evitar embarazos infantiles.
4: La Secretaría Ejecutiva del Sistema de Protección Integral de Niñas, Niños y Adolescentes en Veracruz impulsó una estrategia estatal para fortalecer la protección de la infancia, con especial atención a los riesgos en entornos digitales y la prevención del embarazo infantil, informó la titular del organismo, Mercy Esther Pérez Arévalo. Durante una visita a la región de Orizaba, La funcionaria explicó que se encuentra en marcha la estrategia Veracruz Protector de la Niñez y la Adolescencia, cuyo objetivo es consolidar 5 entornos protectores para niñas, niños y adolescentes.
5: El CIPIN estatal y los CIPINAS municipales para incidir en las familias protectoras, escuelas protectoras, comunidad protectora, instituciones protectoras y una de las principales, entornos digitales protectores. Yo creo que es necesario justo en esto que mencionabas y lo que estamos, a finales de este mes se presentará el programa estatal de protección que justo tiene un diagnóstico de cuáles son las situaciones y los contextos que debemos nosotros de trabajar más de la mano. Tenemos que ser equipo mamá y papá y las autoridades o los docentes.
4: En otro tema, Pérez Arévalo reconoció que el embarazo adolescente e infantil continúa siendo una problemática vigente en Veracruz. Reveló que la entidad mantiene indicadores que han encendido alertas durante la última década, especialmente en casos de niñas menores de 13 años, donde los embarazos están relacionados con situaciones de violencia sexual. Ante este panorama, anunció que CIPINA Nacional y los 32 sistemas estatales preparan una estrategia conjunta para erradicar el embarazo infantil y reducir los índices de embarazo adolescente, enfocando esfuerzos en las zonas con mayores niveles de vulnerabilidad.
5: Es una realidad y hoy tenemos una suma de esfuerzos también con el CIPINA Nacional, un compromiso nacional para erradicar el embarazo infantil y desde el CIPINA Nacional con los 32 CIPINAS estatales, pronto se anunciará, estamos esperando que lo haga el CIPINA Nacional, tenemos una estrategia de trabajo para terminar con el embarazo infantil. Esa va a ser una de las tareas prioritarias, abonar a disminuir el embarazo adolescente, pero poner énfasis en las niñas menores de 13 años que evidentemente, si se encuentran embarazadas, son víctimas de violencia sexual.
4: Finalmente subrayó que Veracruz mantiene acciones coordinadas en municipios de la Sierra de Songolica, así como en la zona sur del estado, particularmente en Minatitlán y Coatzacoalcos, donde se busca fortalecer los sistemas de protección y garantizar una atención integral para la niñez y la adolescencia. Para AM Noticias, informó Ami Enríquez.
0: Y escucha la siguiente información. Los comerciantes del Mercado Revolución descartan, en este caso, la presencia de huevo chino o que se esté comercializando este producto.

0: pudiera generar problemas a la salud. Celia Díaz García nos tiene los detalles.
1: Comerciantes del mercado Revolución desconocen sobre el supuesto ingreso de huevo chino al país, señalado así por diversos medios nacionales, y lo que supuestamente ha orillado a que los precios de este producto caigan drásticamente. A decir de Emerson Adalberto, locatario del Zoco, desconocen sobre este tema y aseguran que el producto que se comercializa es de la zona de las altas montañas.
2: No, ciertamente no tengo conocimiento del tema. No, realmente no sé del tema.
3: ¿Y ustedes, pero nadie les ha dicho o sí les han preguntado si hay preocupación de las clientelas de este tema?
2: Sí, de hecho nos han preguntado de qué onda con el huevo, de que si hay de los chinos y cosas así, pero ciertamente no. No conocemos de eso porque compramos pura marca, ahora sí, ya de calidad registrada, más que nada.
1: Explicó que los precios tan bajos que actualmente registra el blanquillo se debe especialmente a una sobreproducción en la zona que ha llevado a una competencia desleal entre los mismos comerciantes, por lo que al ofrecer un cuono en 45 pesos tienen todos que mantener el mismo precio para poder mantener sus ventas. Sin embargo, reconoció que esto sí ha afectado considerablemente su margen de ganancias.
2: Pues más que nada, como le comentaba, es que el huevo lo malbaratan ahorita que está, digamos que con la oportunidad de subirlo un poco más, pues lo dan al lo más bajo, ¿no? Con tal de vender más y obtener una baja ganancia. Está bien, pero pues también afecta tantito a los demás que estamos también vendiendo huevo.
3: Ustedes les obliga también a mantenerse presa, ¿no?
2: Sí, eso sí.
3: También casi está el costo.
2: Sí, casi. Aún así, pues, nos da, ¿verdad? Pero aún así, creo que se debería subir tantito, claro, no mucho ni excesivamente, pero sí lo necesario para que todos tengamos la oportunidad de competir.
3: ¿Cuál sería el precio ideal para que haya un beneficio para el consumidor o para el vendedor?
2: A mi punto de vista, el precio ideal sería como de 60 pesos aproximadamente. Sí.
1: Descartó que el resultado de esta competencia aún se vean ya en una crisis, aunque sí dijo que ha reducido su margen de ganancias y a su consideración para mantener una estabilidad económica es necesario que el cono de huevo se comercialice en por lo menos 60 pesos. Informó para M Noticias, Celia Díaz.
0: Y la fiebre del mundial ya se percibe en la zona centro del estado de Veracruz y específicamente en Orizaba, en donde algunos ciudadanos, algunos fanáticos precisamente del fútbol, estarán realizando algunas actividades y están preparando algunos eventos para apoyar a la selección mexicana. Esto hay que recordar rumbo al mundial que estará iniciando el próximo 11 de junio y nuestro país será sede de este importante evento internacional.
4: A pocos días de que ruede el balón en la Copa Mundial de Fútbol 2026, diversos ayuntamientos de la región de las Altas Montañas trabajan contrarreloj para concretar uno de los eventos más esperados por la afición, la transmisión pública del partido inaugural de la selección mexicana. Aunque existe entusiasmo entre autoridades y ciudadanos por reunirse en espacios abiertos para apoyar al combinado nacional, los gobiernos municipales aún dependen de las autorizaciones correspondientes para acceder legalmente a la señal oficial del encuentro, requisito indispensable para proyectarlo en plazas, parques y espacios públicos. Mientras tanto, los aficionados se encuentran preparando eventos para poder disfrutar del Mundial.
5: Pues como estamos en casa, espero que den todo, ¿no? Lo que más se pueda, ¿no? Ya sabemos que hay algunas irregularidades en el fútbol, ¿no? Y que no están al 100 como quisiéramos todos que estuviera, pero pues esperemos que estando en casa de un poquito más, ¿no? De los chavos un poquito más. Pues con la familia, ¿no? Dos de la selección, verde.
4: Cabe mencionar que en Iztaccíhuatlán se perfila el parque ubicado frente al Palacio Municipal como uno de los posibles puntos de reunión. En Nogales, el ambiente mundialista también comienza a tomar fuerza. Aunque inicialmente no se contemplaba una proyección pública del encuentro inaugural, la administración analiza alternativas para que los aficionados puedan seguir el primer compromiso de México, además de las actividades deportivas que se preparan en coordinación con el Comité Municipal del Deporte. Mientras tanto, la afición solo aumenta en la región.
6: Bueno, pues nos estamos organizando con unos amigos para irlo a ver al negocio de un familiar. Ahí va a ser nos invitaron, ahí vamos ya nos juntamos como seis para ir a ver la inauguración. Y pues lo tradicional, ¿no? Que te compras que la sudadera.

0: la gorra, ya hasta las trompetitas y todo eso ya estamos buscando, pero sí, lo tradicional, la playera. Pues tenemos todas las esperanzas puestas, que esperamos pues que ganen, ¿no? Y pues ahí vamos a estar apoyando y que ganen o que pasen a la siguiente fase.
1: Por su parte, Orizaba ya vive la cuenta regresiva hacia el Mundial. Como parte de las acciones para fomentar el interés por el torneo, se instalaron 8 balones monumentales intervenidos por artistas locales, los cuales representan distintos momentos de la historia futbolística de la ciudad. Respecto a la transmisión de los encuentros de la selección mexicana, las autoridades orizabeñas señalaron que aún no existe una definición sobre sedes o logística, ya que también se encuentra a la espera de conocer condiciones y autorizaciones necesarias para acceder a la señal oficial. Mientras se acerca el silbatazo inicial del Mundial 2026, los municipios de la región afinan detalles con la expectativa de convertir plazas y parques en puntos de encuentro para miles de aficionados que esperan vivir en comunidad la emoción del fútbol. Para AM Noticias, informó Ami Enríquez.
2: Regresamos después de la pausa.
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4: Son las 7:48. 22 grados centígrados. 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

0: 271-259-0091. Nos han mencionado que sí cayeron chicatanas en algunas colonias de esta ciudad de Córdoba, pero se espera que en próximos días sea mayor este fenómeno, específicamente en algunos municipios de la zona cafetalera. Y dicen que hasta en $1,000 se llega a comercializar. $1,000, $1,500 se llega a comercializar el kilogramo de este producto, considerado un verdadero platillo exótico importante, pero sobre todo de orígenes, al menos en esta región, y sobre todo de mayor demanda para algunos paladares. Continuamos con la información y se da a conocer que la UTCB, en este caso la Universidad Tecnológica del Centro de Veracruz, tiene una matrícula importante. Sin embargo, el 30% de los egresados son los que logran colocar laboralmente.
1: Al menos el 50% de los egresados de la Universidad Tecnológica del Centro de Veracruz logra colocarse en un espacio laboral relacionado con su carrera, de los cuales el 30% lo hace en territorio mexicano, mientras que el 20% restante migra al extranjero, señaló Juan Manuel Arzola Castro, director del plantel. Dijo que esto se debe a que muchos de los jóvenes realizan sus estadías en otros estados, especialmente al norte del país, donde al menos el 10% logra ser contratado.
2: A la fecha hemos tenido un 30% de colocación y bueno, seguimos trabajando la vinculación empresarial. La mayoría de las empresas en un 10% se quedan con los estudiantes que hicieron prácticas ahí y ya el resto se va integrando en los próximos 6 meses. Supongo por las vacantes, pero también nuestros jóvenes salen mucho del estado, buscan las oportunidades para los estados. Hay muchos que viajan hacia el norte, hemos tenido una alta demanda hacia Baja California y hacia el sur se van mucho a Mérida, a Yucatán.
1: ¿Se puede decir que hay mucha migración de estudiantes?
2: Sí, sobre todo por las prácticas. Y aparte, como son jóvenes, les gusta salir también de su entorno, conocer nuevas experiencias. Regresan, pero como que quieren traerse esa experiencia de otros lugares, la cultura de otros estados también.
1: Señaló que en su mayoría son los egresados de las carreras de gastronomía y turismo los que se colocan fácilmente, mientras que el resto de los estudiantes que no acceden a un espacio laboral se debe más a una falta de ofertas.
2: La mayoría es de las carreras de gastronomía, turismo y algunos de mantenimiento industrial. Desarrollo de negocios.
3: ¿De manera internacional que también hay?
2: Tenemos la movilidad de nuestros jóvenes, les gustan hacer prácticas. Hemos tenido jóvenes que se van a Francia y ahorita recientemente tuvimos un joven que se fue a España a hacer sus estadías y tuvimos una estancia de investigación de jóvenes en Canadá en mantenimiento industrial y mecatrónica.
1: Recordó que la Universidad Tecnológica del Centro de Veracruz oferta 14 planes educativos de técnico superior universitario y derivan en 11 licenciaturas e ingenierías. Para este próximo ciclo escolar, mencionó, se han aperturado 2,100 lugares, aunque prácticamente están por agotarse los espacios. Informó para M Noticias, Celia Díaz.
0: La Facultad de Medicina de la Universidad Veracruzana busca refrendar su acreditación de calidad nacional.
4: La Facultad de Medicina de la Universidad Veracruzana en Camerino Z. Mendoza se encuentra nuevamente bajo la lupa de organismos evaluadores nacionales como parte de los procesos que buscan garantizar la calidad en la formación de los futuros médicos del país. El director del plantel, Gerardo Luna Hernández, informó que la institución conserva la acreditación otorgada por el Consejo Mexicano para la Acreditación de la Educación Médica para el periodo 2024-2029, certificación que avala el cumplimiento de estándares relacionados con la enseñanza médica.
5: Bueno, los organismos acreditadores actualmente son dos. Uno que es el COMAEN, que es el Colegio de Escuelas de Medicina, que reúne a 126 escuelas de medicina en todo el país. Estamos acreditados 2024-2029. Y el otro se llama OTA, o la Opinión Técnica Académica, que es la Secretaría de Educación Pública. En esa ya hicimos la solicitud, ya enviamos toda la documentación que nos pidieron y estamos nada más en espera de la respuesta, que no debe tardar más de un mes y medio.
4: Asimismo, destacó que la facultad se encuentra en espera de obtener la Opinión Técnica Académica, un dictamen federal para el cual ya fue integrada y enviada toda la documentación requerida. Este procedimiento permite verificar que las instituciones que imparten la carrera de médico cirujano operen bajo condiciones académicas y administrativas adecuadas.
5: El examen fue el día 30 y 31, este pasado sábado y domingo. Ya de lo que es la actividad de la facultad, ya estamos en el periodo final, el periodo periodo como tal, o el semestre, como mucha gente lo conoce, acaba el día 4 de junio, es en dos días. Y acabando el periodo viene la época de exámenes, que son tres semanas, y ya el 22, 23 de junio, pues ya acabamos el semestre.
6: En comparación con el semestre que está pues ya por terminar, ¿cuántos espacios más se pudieron abrir para alumnos?
5: Bueno, el año pasado, por instrucciones del rector, el señor rector, se abrieron 33 espacios más que se fueron a Córdoba, a la extensión de Córdoba.
4: El director destacó que pese a los rigurosos procesos de evaluación, la Facultad de Medicina de Ciudad Mendoza continúe consolidándose como una de las más demandadas dentro de la Universidad Veracruzana. Al registrar cada ciclo escolar una importante cantidad de aspirantes que buscan ocupar uno de los espacios disponibles. La combinación de acreditaciones vigentes, evaluaciones constantes y la alta demanda estudiantil mantiene a la institución como uno de los referentes regionales en la formación de médicos en Veracruz. Para AM Noticias, informó Ami Enríquez.
0: Miguel Olvera en la zona cafetalera. Te escuchamos desde la región cafetalera esta mañana en AM Noticias de las Altas Montañas. Nos tienes reportes, nos han llegado mensajes. Le preguntábamos esta mañana a nuestros amigos de este espacio informativo si ya cayeron chicatanas, lo cual estaba siendo pues muy esperado para algunos amigos, pero sobre todo para quienes gustan de este alimento exótico, como se conoce también, de estas hormigas gigantes. Y nos confirmas también que en la zona de Huatusco ya cayeron chicatanas y que esto también, además de ser una tradición y una convivencia familiar, pues reactiva la economía de todas aquellas personas que se dedican a la recolección de estas hormigas.
7: Muy buenos días, Daniela, muy buenos días a todos los editores de Noticias de las Altas Montañas, excelente jueves, y como bien lo comentas, pues ya llegaron las ansiadas y esperadas chicatanas en la región de Huatusco, las primeras de la temporada, porque hay que destacar que hasta entre las reinas hay niveles, dicen por ahí, y en este caso en Huatusco, aunque ya llegaron las primeras chicatanas, la gente está esperando que arriben las que pues son recolectadas en municipios como Comapa, Centla y Totutla, ya sea por lo que comen estas hormigas gigantes en los lugares donde pues se reproducen, pero tiene un mejor sabor, eso se ha constatado, incluso especialistas del CRUO de la Universidad de Chapingo que han realizado investigaciones al respecto en la región, pues han determinado que son de mejor sabor y mejor calidad. Como bien lo comentas también, pues ya cayeron, ya se están vendiendo, comercializando en 800 pesos el kilo de chicatana, Daniela, para quienes gustan de este platillo exótico, hablando pues de un vaso de los que ocupan las veladoras de cristal, está en 40 y 60 pesos, está cotizando en este momento en el mercado Benito Juárez de Huatusco, en sus alrededores es donde llegan, y donde decenas de familias, pues a las 10:11 de la mañana ya no encuentra uno chicatanas, porque pues llegan desde temprano para poderlas comprar, porque hay que recordar que no es 2-3 meses en los que están esas chicatanas, solamente son 4 o 5 ocasiones que caen, se les llama que caen las chicatanas, cuando en realidad pues salen de sus hormigueros, y después de estos días pues hay que esperar otra vez un año para que vuelvan a llegar. Pero también lo que llegó con las lluvias pues son los deslaves, Daniela. Y es que la madrugada de este jueves se registró la caída de árboles y tierra sobre la carretera federal Fortín Conejos, específicamente en el tramo entre Cuscomatipé y Huatusco, el sitio conocido como La Candelaria. Alrededor de las 2 de la madrugada, pues se registró este incidente, por lo que personal de Protección Civil, así como otros grupos de auxilio y Policía Municipal, se trasladaron al lugar. Por el momento ya se encuentra abierta la circulación en un carril y se está terminando de limpiar el otro para que se restablezca al 100% la circulación sobre esta importante vía de comunicación. También darte a conocer que elementos de la Policía Ministerial de Huatusco, en coordinación con las otras corporaciones de seguridad, desplegaron un fuerte operativo la mañana de ayer en el municipio de Comapa, específicamente en la comunidad de Boca del Monte, donde realizaron el cateo de 2 inmuebles que eran detectados e identificados en base a informes de inteligencia como casas de seguridad y puntos de venta de distribución de droga. Uno de estos cateos se realizó en la colonia Emiliano Zapata de Boca del Monte, donde se intervino a un joven de nombre Alex, a quien se le habrían encontrado varias dosis de marihuana y metanfetamina, mientras que en la colonia Ampliación se intervino a Marisol N. y Claudia N., quienes también pues se les encontraron sustancias tóxicas, por lo que esas tres personas fueron trasladadas a la Fiscalía de Huatusco, siendo en las próximas horas que se definirá su situación legal. También darte a conocer que desafortunadamente pues empieza a cobrar fuerza una inconformidad que existe entre las parteras voluntarias, en las parteras tradicionales que trabajan con el Instituto Mexicano del Seguro Social, ahora IMSS Bienestar, en la región de Coscomatepec, y es que han manifestado a las parteras que llevan 2 años sin poder cobrar el apoyo que esta institución les brindaba, que no era muy elevado, Daniela, eran 500 pesos al mes que les servían pues para trasladarse de sus comunidades a las unidades médicas para recibir capacitación o inclusive algunos insumos para poder atender a las mujeres embarazadas e incluso pues también atender el parto y posparto. Ya son casi 2 años que no les han entregado ningún tipo de apoyo, por lo que junto con parteras tradicionales de otros puntos de la entidad, pues ya se trasladaron a la Ciudad de México para entregar un documento y pedir al gobierno federal, a la presidenta de México, pues que no les dé la espalda a las parteras tradicionales y ya se les haga llegar por lo menos este apoyo que, como te comento, es simbólico. Y es que de acuerdo al Instituto Mexicano de Seguro Social, 1 de cada 3 mujeres en zonas rurales o indígenas, tal como también es la región de Zongolica, pues 1 de cada 3 mujeres embarazadas es atendida no por un médico, no en un hospital del Seguro Social, mucho menos en una clínica particular, sino por las parteras tradicionales, lo que pues sin duda en este tipo de regiones alejadas de la mancha urbana, pues la labor de estas parteras no puede ser menospreciado, por lo que ellas están pidiendo pues que se les restablezca por lo menos este apoyo que se les estaba dando de 500 pesos mensuales, Daniela. Es el reporte que tenemos mañana de jueves desde la zona cafetalera de Huatusco.
0: Muchísimas gracias, Miguel. Estaremos contigo enlazándonos todavía mañana viernes desde aquella región. Muy atentos, las lluvias han sido constantes, se pronostican más intensas hacia el fin de semana y sin duda hay municipios de toda esta zona centro en donde pudiera haber ya algunos problemas o afectaciones derivado de la saturación de los suelos, Miguel.
7: Así es, vamos a estar pendiente de todos los incidentes que pudieran registrarse, principalmente sobre la carretera federal Fortín Conejos, también la estatal hacia Tlaltetela y caminos vecinales, caminos estatales que hay en toda esta región. Las diferentes coordinaciones de protección civil ya instalaron los consejos de protección civil precisamente para poder monitorear tanto ríos de crecida rápida, que son escasos en esta zona, pero sí de deslaves y de otro tipo de incidentes que pudieran ocurrir, y en su momento pues estarles reportando cualquier incidente que haya para que esté nuestra audiencia bien informada, Daniela.
0: Gracias, Miguel, estamos contigo y también nos vamos a la pausa comercial, regresamos con más información.
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0: Son las 8 con 4 minutos. 23 grados centígrados. 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

0: Saludamos al maestro Isidro Cano Luna.
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0: Maestro, muy buenos días. Lo escuchamos en vivo y en directo a través de las frecuencias de radiocomunicaciones de las altas montañas con la información. Hoy jueves 4 de junio.
3: ¿Qué tal, Daniela? Me da mucho gusto saludarle. Un abrazo a la distancia y desde luego un afectuoso saludo a todos quienes nos escuchan a través de AM Noticia, región de las altas montañas en el estado de Veracruz. Ya en este jueves estamos aproximadamente a 17 días de cambiar de estación del año. Dejaremos atrás la primavera porque el domingo 21 de junio, en la madrugada por ahí de las 2 de la mañana, se presentará lo que es el solsticio ya de verano en el hemisferio norte. Y estamos finalizando la primavera con intensas lluvias ya en gran parte del país, y para todo, sobre todo de manera concreta, la zona de altas montañas. Las lluvias van a continuar en lo que resta de esta semana, pero también la próxima semana y la que sigue también. Así que hay que estar muy atentos, prevenidos, preparados, porque las lluvias van a ser de fuerte intensidad y en ocasiones en algunas localidades torrenciales. La lluvia es torrencial cuando llueve un litro de agua por cada metro cuadrado, cada minuto. Por eso se presentan los encharcamientos, las inundaciones. Amanecemos en 22 grados en la zona de Córdoba y Portín, 19 grados en Orizaba, 18 grados en Huatusco y Coscomatepec. Songolica tiene 17 grados, está el cielo parcialmente nublado. Pero como se los he dicho, no se confíen. Vamos a tener un mediodía caluroso porque habrá 30 grados en Córdoba. Pero ya en el transcurso de la tarde se va a reforzar la nubosidad y con ello la condición para lluvias con tormenta eléctrica. El efecto de la precipitación lo observo por ahí del atardecer, ya a las 6 de la tarde en adelante, porque se va a prolongar hasta en la noche. Y la misma tendencia es para Orizaba, Huatusco, Coscomatepec, Songolica, Mariano Escobedo, La Perla, en donde tendrán temperaturas máximas en 25 y 26 grados, pero en la tarde y noche, en las tardes y noches por venir, seguirán las condiciones para las lluvias de carácter tempestuoso. En el pronóstico extendido para el día de mañana, ya el día viernes 5, la máxima en 29 grados en Córdoba, Portín, aumento de nublados en la tarde con lluvias, tormentas eléctricas en la tarde y noche. Y para quien tiene planeada alguna actividad al aire libre durante el fin de semana, el sábado 6, lluvias en el transcurso del día y en la noche con tormentas eléctricas. Y el domingo 7, también con lluvias en el transcurso del día y noche asociadas a la tormenta eléctrica. Así que a irse preparando. ¿Y qué lo está ocasionando? Son diferentes factores. Si usted escucha por ahí que es debido a la tormenta tropical Amanda, que está en el Pacífico Oriental, eso es falso. Eso no es cierto. Esa tormenta tropical está a más de 2.500 kilómetros de distancia de nuestro país y no viene hacia acá, se está dirigiendo en el sentido opuesto. Lo que sí se está cuidando son dos perturbaciones ciclónicas, una frente a Guerrero y la otra frente a Oaxaca. La que está más crecida es la que está frente a Guerrero. Nos puede dar lugar en las próximas horas a la formación de una depresión tropical. ¿Y por qué es importante? Porque extendería el manto nuboso hasta la región montañosa veracruzana, reforzando las condiciones para las precipitaciones. Y la otra, no descarto, la que está en el Golfo de Tehuantepec, incremente sus efectos al inicio de la próxima semana, y además de llevar nubosidad a Oaxaca, a Chiapas, al Istmo de Tehuantepec, también las propagaría hacia el sur de Veracruz, pero también a la región montañosa veracruzana. Y nos falta que se active la región matriz de huracanes de la sonda de Campeche. Eso nos traería más lluvias, además de la llegada frecuente de ejes de ondas del este, sistemas lluviosos. Estamos muy atentos en el análisis con todo ello, Daniela.
0: Maestro, importante lo que nos menciona. Y en este caso, maestro, con el cambio precisamente de estación, ¿implica más lluvias para los siguientes días?
3: Desde luego, porque es un mayor calentamiento. Tanto en la zona de continental, me voy a referir concretamente a la Sierra Madre Oriental, al tener mayor calentamiento, pues el efecto que se llama de convección, que es el transporte vertical de calor, pues nos genera más nubes de gran dimensión vertical, que por género llevan por nombre cumulonimbus. Son dos palabras en etimología latina. Cúmulo quiere decir amontón, amontonamiento, y nimbus quiere decir precipitación, y además es mayor el calentamiento en verano de las aguas en ambos océanos, tanto del Atlántico, aquí incluido al Golfo de México, como del Pacífico en su parte oriental. ¿Y qué viene a representar ello? Que empiece ya la formación más constante de disturbios tropicales, que luego se convierten en depresiones, luego en tormentas tropicales y luego en huracanes. Y efectivamente será en verano cuando empecemos a notar estas condiciones de mayor calentamiento, Daniela.
0: Maestro, nos mencionaba nuestro compañero Miguel Olvera hace un momento en su reporte desde la zona cafetalera que ya se han reportado algunos derrumbes precisamente en algunas carreteras como en la hacia Conejos o la de Huatusco Conejos, ahí en ese tramo, ahí es donde ya se han presentado algunos problemas. Importante que la gente esté muy atenta porque con estas lluvias y estos pronósticos continuará la saturación de los suelos y pudiera haber algunos problemas.
3: Sí, efectivamente, mire, todavía los ríos no tienen crecimiento, apenas está empezando. En cuestión de un mes ya estaremos hablando de desbordamiento de ríos. Y en el tema de los deslaves, deslizamiento de suelos, eso va a ser algo común. Pero si no se trabaja todo esto previo en la temporada de secas, le voy a llamar, con la instalación de gaviones o muros de concreto, pues evidentemente que se tienen que deslavar, y sobre todo cuando hay deforestación. ¿Por qué razón? Porque ya no tenemos suelo vegetal. Si no hay nada que amarre, todo lo que es ese, como le llaman por la región, barrancadas, esos flujos de lodo que vienen acompañados de piedras, además de agua, evidentemente. Entonces, por eso es lo que está ocurriendo, por eso la recomendación que seguiremos haciendo es en las cumbres de Maltrata, Culchingo. Hace algunos meses la hacíamos por el efecto de las densas nieblas que limitaban la visibilidad, y ahora lo tenemos que hacer por estos efectos de deslizamientos de suelos en muchas carreteras, la zona de Huatusco, la zona de Songolica, Mariano Escobedo, La Perla, las cumbres de Maltrata, Culchingo. De ello estaremos hablando, y estaremos hablando mucho, y seguiremos haciendo las recomendaciones, pero luego se quieren hacer al cuarto para las 12, ya cuando estamos en plena temporada de lluvias, Daniela.
0: Sin duda, maestro, agradecemos que nos comparta la información, pero sobre todo sus conocimientos a través de AM Noticias de las Altas Montañas, para que nuestros amigos de la audiencia, ya sea de Facebook o a través de la radio, pues estén atentos al clima, tomen precauciones, manejen con precaución y sobre todo también acatar todas y cada una de las medidas y recomendaciones que se emiten para evitar situaciones que lamentablemente en años anteriores se han presentado, que son accidentes y desgracias.
3: Sí, efectivamente, esa es lo que tenemos que hacer, es ser prevenidos, estar alertas, no caer en el alarmismo, pero esto va a seguir ocurriendo, es algo que no se puede ocultar, sobre todo en carreteras veracruzanas. Hay puntos como lo es la zona de las Altas Montañas, muy propensos a estos deslaves, deslizamientos, todo lo que son estos derrumbes, así que estar muy atentos, muy preparados, sí, maneje con mucha precaución, por favor.
0: Maestro, agradecemos la participación este jueves y nos estaremos enlazando mañana viernes porque el tiempo también es noticia.
3: Muchísimas gracias, efectivamente. Mañana una vez más, Dios mediante, aquí estaremos. Les saludo con el afecto de siempre y como siempre deseándoles salud y éxito en todo lo que emprendan. Muy buenos días.
0: Ahí está la información que nos comparte de forma oportuna el maestro Isidro Cano Luna. Tome precauciones, será un fin de semana también muy lluvioso, pero en el transcurso de este jueves no olvide el paraguas, como bien lo decimos en este espacio informativo. Rápidamente voy a dar lectura a algunos mensajes que nos han llegado. Denuncias ciudadanas. El ayuntamiento de Fortín es omiso ante el descontrol del ambulantaje en el tianguis. Como ciudadana, ¿qué podemos hacer? ¿A dónde podemos recurrir para obligarlos para que cumplan su trabajo y haya un orden, en este caso en el tianguis? También dice, hola, buenos días, el cono de huevo en el mercado y en casi todos lados está en 40 pesos, cuando en otros lugares está en 60, está muy caro. Más adelante vamos a dar lectura a estos mensajes, tengo muchos, y por supuesto agradecemos también a quienes nos escriben desde Fortín de las Flores y señalan que ahí ya está avanzando la obra en lo que corresponde la zona hacia la feria. Más adelante vamos a leer estos mensajes. Vamos a la pausa y regresamos.
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3: Son las 8 con 19 minutos. 23 grados centígrados.

0: Trujillo y la información policiaca.
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0: Rodrigo, buenos días. Nos tienes el reporte de lo acontecido en las últimas horas en Córdoba y la región en temas policíacos. Adelante.
2: ¿Qué tal, Dani? Muy buenos días. Te saludo a todos los radioescuchas, a la gente que nos sigue en las redes sociales. Les informo que hace unos minutos aquí en la avenida 7 con calle 13 se registró un accidente donde se había involucrado un Chevrolet y un taxi con número económico 1458 para que la gente extreme precauciones al circular sobre este importante vía de comunicación debido a que se está haciendo tráfico lento. Más adelante les vamos a dar información sobre este incidente registrado esta mañana de jueves. Y bueno, pasando la información del día de ayer, que en Acuchingo la localización de restos humanos en avanzado estado de descomposición dentro de dos bolsas negras abandonadas en una zona serrana activó un operativo de seguridad y la intervención de autoridades ministeriales. El hallazgo fue reportado por habitantes de la zona, quienes alertaron a las corporaciones de emergencia sobre la presencia de bolsas espeluznosas en un cerro ubicado entre las comunidades de Isla y Bajería. La ubicación del sitio obligó a los elementos de seguridad a realizar un recorrido a pie para llegar hasta el punto señalado. Al lugar acudieron efectivos de la Policía Estatal, Secretaría de la Defensa Nacional, Policía Ministerial y personal de Protección Civil, quienes sumaron la presencia de restos humanos y procedieron al acordonamiento del área para preservar posibles indicios. Más tarde, peritos criminalistas y agentes de la Fiscalía Regional de Justicia, con sede en Orizaba, realizaron las diligencias de campo, recabaron evidencia e iniciaron una carpeta de investigación correspondiente para esclarecer este hecho. Se informó que debido al avanzado del periodo de los restos, existe la posibilidad de que sean enviados al Centro de Identificación Genética Forense de los Colorines en el municipio de Nogales, donde se le realizarán pruebas de ADN para lograr su identificación. En otra información, Juan Joaquín, un menor de 11 años de edad, fue víctima de una extorsión virtual luego de que fuera sacado de su domicilio con daños para recibir una llamada mediante un juego. De acuerdo con información extraoficial, los hechos ocurrieron durante un recorrido de vigilancia sobre el Boulevard Córdoba Fortín, cuando policías municipales recibieron una alerta a través del grupo de seguridad sobre la desaparición de un menor de aproximadamente 11 años. Minutos después de la llamada de auxilio, elementos policíacos al circular sobre la calle 7 Oriente entre las avenidas Popocatépetl y Huatusco, en las inmediaciones de las canchas de patinaje ubicadas junto a la biblioteca municipal, los informados detectaron a un menor que coincidía con las características proporcionadas. La rápida intervención de elementos de la policía municipal permitió la localización del menor de nombre Ricardo N., de 11 años, el cual, a la hora de que fue entrevistado por elementos policiales, refiriendo que había recibido una llamada de un número desconocido en la que un hombre lo puso así que lo amedrentó, asegurándole que si no seguía instrucciones específicas, su madre podría ser privada de la vida y toda su familia. Tras lo sucedido, el menor entró en crisis nerviosa, por lo que fue atendido por paramédicos de la Unidad de Protección Civil Municipal y rescatistas finales respondientes. Por otro lado, en Córdoba, elementos de la Policía Municipal realizaron un operativo de búsqueda luego de que un sujeto asaltara una tienda de conveniencia, logrando cometido, perdió la fuga tomando un taxi, el cual fue interceptado por uniformados en la avenida 1, entre calles 11 y 13, en pleno centro de la ciudad de Córdoba. Tras la intervención, el taxista fue remitido a las instalaciones del mando único, donde aclaró lo sucedido e indicó a los elementos de guardia que el pasajero, el cual había asaltado la tienda de conveniencia, lo había bajado calles atrás. Luego de aclarar el malentendido con las autoridades, el operador del taxi fue puesto en libertad, por lo que siguió trabajando su turno. En redes sociales y grupos de WhatsApp se había manejado la versión de una mujer con crisis nerviosa, la cual fue descartada por testigos del lugar, los cuales solo observaron al operador del taxi CEO 2846, el cual había sido detenido y llevado a las instalaciones de mando único y no fue puesto en libertad minutos más tarde. Por último, Dani, en Nogales, la autopista 150 de Orizaba Puebla permaneció bloqueada durante varias horas la tarde de ayer miércoles, luego de un choque múltiple que involucró vehículos particulares y unidades de carga pesada, generando también amplios daños materiales. El percance múltiple se registró en el kilómetro 261 entre el libramiento de La Choza en Nogales y el puente de Pemex en Ciudad Mendoza sobre la dos carriles con dirección al estado de Puebla. Se informó que el incidente se originó cuando un automóvil deportivo de color rojo derrapó sobre el pavimento mojado por la lluvia y terminó impactándose contra la barda o barrera central de contención. Tras el golpe, la unidad quedó atravesada sobre uno de los carriles, obstruyendo parcialmente el paso vehicular. La presencia del vehículo accidentado obligó a otros conductores a frenar de manera repentina. Una camioneta con rabilas logró reducir la velocidad, pero fue alcanzada por una camioneta Voyager perteneciente a una empresa funeraria de la región, provocando los primeros choques por alcance. Segundos después, dos tractocamiones que circulaban detrás de los vehículos involucrados no consiguieron detenerse. Una de las unidades transportaba tolvas, mientras que la otra remolcaba un autotanque. Ambas colisionaron entre sí y terminaron impactándose contra el muro divisor. La fuerza de choque desprendió varias estructuras de concreto y metal de la barra central, la cual fue proyectada hacia los carriles opuestos. Esto alcanzó un tractocamión que transportaba rejas para aves, provocando que abandonara la carpeta asfáltica y chocara contra otra unidad que permaneció detenida. La magnitud del accidente movilizó elementos de la Secretaría de Seguridad Pública Estatal, Guardia Nacional, paramédicos de Capufe, personal de conservación y mantenimiento, así como brigadistas de protección civil y bomberos metropolitanos de Nogales. Pese al aparato del accidente, no reportaron personas desvividas ni lesionadas de gravedad, solamente fue la afectación en ambos sentidos de esta autopista 150D. Informó para M Noticias de las Altas Montañas, Rodrigo Tuxillo, FI.
0: Muchísimas gracias, Rodrigo, gracias por tu información y como siempre a recordar a la audiencia que puede estar muy atento, pero sobre todo a tiempo conocer la información en materia de seguridad al minuto, porque tú estás presente a través de Facebook en AM Noticias Digital de las Altas Montañas, en donde nos compartes minuto a minuto y nos vas actualizando toda esta información de accidentes, percances y situaciones que se van presentando en Córdoba y la región. Gracias, Rodrigo.
2: Gracias, Daniel. Excelente jueves. Muy buenos días para todos.
0: Excelente jueves para ti y excelente jueves para todos los que nos escuchan en este momento a través de EXA en el 91.3, la mejor 92.1, o bien están sintonizando Globo en el 102.1 de su radio. Pausa y regresamos.
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7: Son las 8 con 31 minutos. 23 grados centígrados.
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0: 8:32 y saludamos al licenciado José Luis Guzzi en La Opinión.
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0: Cabina de AM Noticias de las Altas Montañas, saludamos al licenciado José Luis Guzzi y me da muchísimo gusto tenerlo aquí en los micrófonos en vivo y en directo porque nos trae temas muy importantes, licenciado, pero sobre todo, bueno, también en La Opinión. Hoy hay algunos asuntos que de verdad vale la pena abordar.
3: ¿Qué tal, Daniela? Buenos días. Hoy aquí desde la cabina, siempre es un placer también estar aquí acompañándolos. Pues quiero platicarte que hace unos días estuve en la capital del país, en la Ciudad de México, y que pues así como lo hemos visto en los noticieros, en las redes sociales, tal cual es la experiencia que me tocó vivir con respecto al caos que se está experimentando en la sede de la inauguración del Mundial, que por cierto ya es justo en una semana. Una Copa del Mundo es un evento de una magnitud enorme que a veces incluso me da la impresión que no dimensionamos. Se trata de un evento donde los ojos del mundo van a estar puestos en este torneo y no solo eso, sino todo lo que sucede alrededor de él. Claro que se trata de una oportunidad, de una vitrina para el gobierno federal para que mostrara pues una aparente solidez de su movimiento y de sus políticas públicas, pero la realidad es que está haciendo todo lo contrario, porque se está viendo un desorden total, un notable descontento social y pues como una especie de maquillaje a todas luces de la infraestructura urbana. Voy a empezar desde luego con la noticia de la CENTE, que abarca los principales espacios noticiosos. Esta CENTE, que recordemos es la Coordinadora Nacional de Trabajadores de la Educación, que pues es una organización sindical y política de maestros aquí en nuestro país, que surgió como una alternativa disidente precisamente al Sindicato Nacional de Trabajadores de la Educación. Y pues la noticia es que están cumpliendo con esas amenazas que habían hecho hace algunos meses de boicotear la fiesta futbolera mediante protestas, marchas, bloqueos, y que han realizado no solo en la Ciudad de México, sino en otras partes del país. Para entender el enojo de los miembros de esta organización, hay que remontarnos a dos de las promesas de campaña hasta ahora incumplidas por parte de la presidenta Claudia Sheinbaum. En primer lugar, que ella les ofrecía tener un salario equivalente al salario promedio del IMSS, que hoy sería de alrededor de 20,000 pesos más prestaciones, y por otro lado también derogar las reformas de pensiones de 1997 y de 2007 que se dieron en los sexenios de Ernesto Zedillo y de Felipe Calderón. Los integrantes de la CENTE pues están exigiendo que se cumpla lo que prometió. Pero también además ellos han hecho un llamado hace unos días a otros grupos que pues no se sienten escuchados por las autoridades federales. Hablamos, por ejemplo, de las madres buscadoras, que no han sido recibidas por ninguna autoridad y que se sienten abandonadas en esta labor que realizan día a día, ¿no? Tratando de encontrar a sus seres queridos o ya en el peor de los casos, sus cuerpos, ¿no? Para poderles dar esa sepultura y cerrar ese círculo del dolor. De hecho, pues han localizado varias fosas clandestinas en diversos estados como Sinaloa, Jalisco, Tamaulipas, gracias al trabajo que han realizado. Pero también se han sumado a este descontento y a estas manifestaciones los transportistas, los productores de aguacate, de limón, los comerciantes ahora también de los negocios que están cerrados ahí en el centro histórico de la Ciudad de México por ese plantón que ya tiene instalado varios días la CENTE, en fin. Para ponerte un ejemplo del caos que se está viviendo, me tocó el martes pasado, antier, que hice un traslado en automóvil de Parque Toreo a la zona de Santa Fe. Es un recorrido de aproximadamente 18 kilómetros y me hice 2 horas. Para tener un poco de contexto aquí con nuestra ciudad, es como ir del centro de Fortín hasta Peñuela, es decir, cruzar la ciudad de Córdoba, y que por mucho pues ese recorrido te tomará media hora. Pues yo hice 4 veces ese tiempo. Y todo porque hubo manifestaciones de estos grupos que he mencionado, donde cerraron algunas de las principales avenidas de la ciudad. Entonces, pues se vuelve algo intransitable, la gente se ve harta, ¿no? Se percibe un ánimo muy tenso e irritable. Además, platicando con diversas personas, y seguramente tú, Dani, o nuestro auditorio ha escuchado recientemente, ¿no?, esta frase de es que no se siente el ambiente mundialista, Y bueno, yo no nacía todavía cuando se llevó a cabo el Mundial de México 86, pero la gente que lo vivió, pues te cuenta, ¿no? De esa fiebre futbolera que había en ese entonces, que era algo palpable, que se notaba ese júbilo, ¿no? Con todo, y que fue unos meses después del terremoto del 85, pero que tanto en las calles como en las escuelas, en los trabajos, por supuesto, en el radio, en la televisión, se veía esa emoción porque nuestro país sería sede de este evento. Y hoy la realidad pues parece algo distante. Y creo que son varios factores que han influido en este desánimo. Por un lado, el hecho de que México solo va a albergar 13 partidos de todo el torneo. Por otro lado, también la expectativa de la convocatoria de la selección mexicana, que no ha sido muy, muy alta. Hay que sumarle también, desde luego, los problemas, ¿no?, que ha tenido el país, principalmente en temas de seguridad, en lo económico, o las condiciones en que se encuentra el sector salud. Entonces, el desánimo es notorio. Y, pues, también hay que hablar de lo mal que luce la infraestructura pública, ¿no?, ya de cara a este torneo. Empezando por esa pifia del gobierno de la Ciudad de México que mandó a pintar barandales, seguramente lo vieron, ¿no?, esta noticia que se ha hecho muy viral, porque mandó a pintar barandales, líneas viales con el color morado, pues para como maquillar, ¿no?, para que se viera bonito, pero olvidándose totalmente de lo funcional. Y entonces se dieron cuenta del error y ya lo repintaron, no todo, pero la gran mayoría ya lo repintaron de amarillo, que es como lo marcan precisamente las normas de seguridad. Claro que ahí se desperdiciaron millones de pesos. También está el tema del aeropuerto. También tuve oportunidad hace algunos días de estar en el aeropuerto. Y pues es increíble que a solo unos días de que estemos recibiendo a miles o tal vez millones de turistas, el aeropuerto está incompleto, ¿no? Ahí se ven muchas obras a marchas forzadas. En ciertas zonas caminabas y se percibía un olor a caño, así horrible, a excremento. Perdón, ¿no?, también para la gente que está desayunando en este momento. Pero bueno, esto es derivado de las fugas de agua que ha habido en los últimos meses. Y pues ya el colmo es lo que pasó antier, ¿no?, que colapsó ese puente peatonal de la Terminal 1, una obra que pues recién acababan de inaugurar hace unos días. Entonces, bueno, esto es increíble. La verdad es que la imagen que México está dando a los visitantes que han estado ya llegando no es la mejor. Yo estoy seguro que cuando en 2018 nos enteramos que México sería sede de esta Copa del Mundo, no visualizábamos que estaríamos en un escenario así, y solo queda esperar a que empiece ya a rodar el balón y que la selección logre encender, ¿no?, esa chispa que enganche el ánimo de los mexicanos, porque no se ve como algo tan favorable. Eso es todo por mi parte del día de hoy, Dani. Muchas gracias.
0: No, gracias a usted, licenciado. De verdad, son temas relevantes, pero sobre todo hacer un poco de conciencia y tener el conocimiento de qué es lo que está ocurriendo.

0: futbolera quisiera comprarse, ¿no? La camiseta de la selección mexicana para apoyar y para vivir este mundial, tendría que gastarse alrededor de 10,000 pesos, ¿no? Algo que está completamente fuera de la realidad económica de la gran mayoría, yo diría, de los pobladores de este país. Entonces, pues
1: ¿cuántos pudieran comprarse?
0: Exacto.
1: Pero además es un tema, el tema del mundial en esta ocasión y en esta edición platicábamos, se ha comercializado. Hay muchísimas marcas que están sujetas al registro y que también esto no permite incluso para muchas personas obtener algún producto, obtener el jersey, en este caso obtener algún otro aparato, equipo, artículo que pudiera estar relacionado con el mundial. Y además también está muy controlada la marca, incluso para nosotros como medios de comunicación.
0: Sí, claro, incluso ayer salió una noticia que la FIFA pues ha sido muy restrictiva en ese sentido. Salió una noticia sobre que los restaurantes, bares, etcétera, que vayan a retransmitir estos partidos de la Copa, pues necesitan pagar derechos. Entonces, pues eso yo creo que nunca se había visto, ¿no? Cuando hay algún evento deportivo, pues si tú tienes un restaurante, un bar, lo proyectas y pues el consumo que tiene la gente es para ti. Y ahora sí, la FIFA ha dicho que tienen que registrarse, que tienen que pagar ciertos derechos. Entonces sí, se ha sido bastante, bastante restrictivo, ¿no?
1: Y complejo, ¿no? También porque cuando se quiere hablar de este evento de talla internacional, de un deporte internacional, nosotros también tenemos muchas restricciones, tenemos ahí algunas limitantes, y eso también, bueno, conlleva a que no se perciba esa fiebre futbolera o esa fiebre del fútbol.
0: Sí, es una lástima porque, como decía yo al principio, ¿no? Van a estar los ojos del mundo puestos en estos tres países, porque hay que decir, no es solo México, pero pues vamos, ya yo creo, sí creo que una vez que empiecen los partidos y que empiece la emoción, ¿no?, de ver a tu selección, a tu país representado en esos 11 futbolistas, pues se pueda tener, ¿no?, esa emoción, esa fiebre, ¿no?, que tanto esperamos, porque si no, hasta el momento de verdad ha sido increíble, pero no se ve.
1: Y después esperar los resultados y el desempeño bueno, de la selección.
0: Sí, también, porque por ahí empezamos con algo negativo y entonces va a ser para peor. No, va a ser para, pero el ánimo va a ser todavía peor.
1: Pero vamos a estar con usted el próximo jueves, precisamente, que se inaugura.
0: Claro que sí, próximo jueves, 11 de junio. Yo espero también estar aquí acompañándolos en cabina otra vez. Y ya hablando, ¿no?, de la previa, a unas horas de la inauguración de este.
1: ¿Qué va a ser en el famoso Estadio Banorte, Estadio Azteca? Pero no, Estadio Ciudad de México.
0: Estadio Ciudad de México ahora.
1: Vamos a estar atentos a esta información. Gracias, licenciado. Me dio mucho gusto recibirlo aquí en la cabina y su participación hoy en vivo y en directo.
0: Gracias a ti, Dani. Un placer estar aquí.
1: Gracias por los mensajes que nos llegan. Otra vez en la colonia Santa Leticia nos dicen que no hay agua y que el día de hoy se cumplen 5 días. Por favor, los encargados del agua que nos apoyen con pipas, aunque sea, no nos toman en cuenta. Tenemos varios días con este problema. También, si nos ayudan a reportar, dice, en la zona de Jardines del Sur, por Buenavista, no hay luz desde las 2 de la madrugada. Uno marca a CFE, no contestan, nos dan largas, no tenemos servicio. Nos vuelven a mencionar exactamente el tema del huevo. Le dábamos a conocer que ha llegado el huevo chino o de procedencia china a esta zona centro, y aunque no es de muy buena calidad, según lo señalan las propias autoridades sanitarias, se está comercializando a precios muy, muy bajos. También tenemos algunos otros reportes desde la zona de Fortín de las Flores, en donde nos dicen que está avanzando la obra del recinto ferial o hacia el recinto ferial, que la carpeta asfaltada lleva un 70% de tendido y que no hay retraso. Sin embargo, se pide a la población tomar precauciones porque evidentemente este acceso todavía está cerrado. En AM Noticias de las Altas Montañas nos reportan algunos problemas de luminarias y otras situaciones que se registran en la ciudad de Córdoba. Pero antes vamos a ir a la pausa comercial. Al regresar, todavía tenemos información en este espacio.
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1: Son las 8 con 47 minutos. 23 grados centígrados.

0: En AM Noticias de las Altas Montañas tenemos la información del tipo de cambio.
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0: Este jueves le informó que el dólar a la compra en 16.29, a la venta en 17.79 y el euro amanece hoy jueves 4 de junio en 19.83 a la compra y a la venta en 20.63. Cuando son las 8 de la mañana con 50 minutos, le doy a conocer el reporte de Caminos y Puentes Federales porque Capufe esta mañana a través de su cuenta de X menciona que la autopista Puebla a Acatzingo en la plaza de cobro de Amozoc se registra carga vehicular con dirección a Acatzingo. No hay incidentes, pero hay tráfico en la zona. Se pide manejar con precaución. Y también hay información de Guardia Nacional en carreteras esta mañana porque reporta que hay cierre parcial de circulación por maniobras tras un accidente vial cerca del kilómetro 40+500 de la carretera Tezuitlán-Perote a la altura del municipio de Perote. Se atienden las indicaciones viales. Guardia Nacional también reporta que hay presencia de sus elementos en varios puntos de la entidad veracruzana, en varios tramos carreteros y autopistas para atender obviamente a los conductores. Se pide manejar con precaución y también hay un aviso especial de Capufe por el tema de las lluvias que se pudieran estar presentando en el transcurso de esta jornada de jueves. Tenemos algunos mensajes y nos dicen muchas gracias porque a través de AM Noticias de las Altas Montañas podemos expresar y hacer públicos nuestros mensajes, nuestras inquietudes y nuestras quejas. Ya recogieron los cables que estaban tirados en la avenida 7, calle 7 de la ciudad de Córdoba. También hacen un llamado, en este caso, a que haya presencia de elementos de la policía o que haya mayor vigilancia en las instituciones educativas de Córdoba y de la región, tomando en cuenta algunas situaciones de violencia o también discusiones, peleas que se han presentado en algunas escuelas de esta región. También agradecemos a quienes nos han enviado mensajes esta mañana a través de Facebook en AM Noticias Digital de las Altas Montañas. Es momento de escuchar la información de los espectáculos con Dafne Jácome.
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3: Hola Daniela, buenos días. Hoy en los espectáculos te cuento que Daniela Parra habló sobre los gastos que enfrenta desde que su padre, Héctor Parra, se encuentra en prisión y sorprendió al revelar cuánto destina cada mes para que esté protegido y cuente con lo necesario dentro del penal. Durante una entrevista con Patty Chapoy, la influencer aseguró que el mayor costo que ha enfrentado en estos años ha sido económico, aunque considera que también ha recibido mucho apoyo de la gente. Según explicó, los gastos para su padre rondan entre los 12.000 y 15.000 pesos mensuales. Sí, es económico, muy fuerte, pero la realidad es que hemos ganado más, expresó Daniela. Por otra parte, te cuento que Cynthia Clitbo reaccionó a las preguntas sobre la diferencia de edad con su actual pareja de 30 años y dejó claro que no le agradan los señalamientos que suelen hacerse cuando una mujer sale con un hombre más joven. Durante un encuentro con la prensa, la actriz aseguró que todavía existen muchos prejuicios y cuestionó por qué este tema genera tanta tensión cuando se trata de una mujer. Vivimos en una sociedad tan patriarcal, expresó. Además, mencionó casos como el de Alexis Ayala y señaló que los hombres rara vez se les cuestiona cuando mantienen relaciones con mujeres más jóvenes. Es un hombre, no un niño, remató la actriz. Por otra parte, te platico que el Bogueto habló sobre la polémica que involucra a Yerimois y respaldó públicamente las declaraciones de su esposa Jimena Flores. Todo ocurrió después de que Jimena compartiera un mensaje en redes sociales en el que aseguró que una persona llegó a mandarla amenazar e incluso a golpear. Aunque no mencionó nombres, muchos usuarios relacionaron la publicación con Yerimois. Cuestionado por la prensa, el cantante aseguró que sí sucedieron este tipo de cosas y dejó un mensaje que rápidamente llamó la atención de redes. La vida te trata como tú la trates y todos siempre vamos a pagar un karma, declaró. Hasta el momento, Yerimois no ha respondido públicamente a estas declaraciones. Hasta aquí con los espectáculos, informó para AM Noticias, Dafne Jácome.
0: Gracias a Pedro Tapia que nos escucha en Canadá. Desde Canadá nos envía saludos. Él está conectado a través de Facebook. También Gerardo nos reporta a través de Facebook que siguen sin luz en la colonia Jardines del Sur. A José Alejandro Gómez nos pide el número telefónico para las denuncias ciudadanas, 271-259-0091. Gracias a Lupita Moctezuma por escucharnos a través de AM Noticias de las Altas Montañas. Y Ángel Arceo nos reporta que siguen sin agua en San Nicolás y que llevan más de una semana. En AM Noticias tenemos información de los deportes. Es nuestro compañero Paco Navarro.
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4: Muchas gracias, Daniela. Esto es lo más relevante en los deportes. Los Samurai Blue ya se encuentran en territorio nacional y ya cambiaron de sede de entrenamiento en Monterrey. Tras ser recibidos con sombreros y un welcome por parte del gobernador de Nuevo León, la selección de Japón cambió su sede de pretemporada y optó por trabajar en la Facultad de Medicina de la Universidad Autónoma de Nuevo León, presuntamente porque no estaba conforme con el estado de las canchas del centro de entrenamiento de los Tigres. El seleccionado nipón permanecerá en tierras regias hasta el 7 de junio, antes de partir a su base definitiva en Nashville para el Mundial de Fútbol. Esta noche, el equipo dirigido por Javier Aguirre disputará su último partido amistoso en lo que será su prueba definitiva previo al Mundial. Hoy, en punto de las 20 horas, la selección mexicana de fútbol se medirá ante su similar de Serbia desde el infierno, el estadio Nemesio 10 de los Diablos Rojos de Toluca. La selección de Serbia cuenta con calidad individual y experiencia internacional. Llega sin la presión de la Copa del Mundo tras quedarse fuera del torneo, luego de finalizar en la tercera posición del Grupo K en las eliminatorias de la UEFA, detrás de Inglaterra y Albania. En noviembre de 2011, México se impuso 2-0 a Serbia en un partido amistoso disputado en Querétaro, gracias a los goles de Carlos Salcido y Javier "El Chicharito" Hernández. Mientras tanto, con información de medios nacionales, se ha dado a conocer que Guillermo Ochoa será el portero titular de la selección mexicana para el partido inaugural de la Copa del Mundo frente a Sudáfrica. Según el reporte, Javier Aguirre habría decidido darle ese encuentro como reconocimiento a la trayectoria mundialista del guardameta, uno de los futbolistas más emblemáticos en la historia reciente del combinado nacional. Y en más noticias mundialistas, suspenden en España el partido de Congo contra Chile por falta de garantías sanitarias ante brote de ébola. El ayuntamiento de la línea Cádiz canceló el amistoso del 9 de junio por falta de información sanitaria antes del viaje de la delegación del país africano. Con abrazo al cielo para AM Noticias, Francisco Navarro.

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1: Y vamos a despedir AM Noticias de las altas montañas, agradeciendo a todas las personas que nos enviaron mensajes a través del 271-259-0091 y a quienes se conectaron también a través de Facebook en AM Noticias Digital. Yo soy Daniela García Guerrero y enviamos un saludo muy especial a nuestro amigo Ricardo Telles, quien hoy cumple años. Una felicitación para él y sobre todo también un saludo a toda su familia. Encabezados por Manuel Libreros y Roberto Telles en la Jefatura de Información, yo soy Daniela García Guerrero y le deseo un excelente jueves. Para despedir la emisión de hoy, escuche usted, porque fue un 4 de junio, pero del año 1958, cuando nace en Puerto Rico el cantautor y músico de salsa Tito Nieves, quien es conocido también como el Pavarotti de la salsa. Él empezó su carrera musical en 1975 formando parte de la orquesta de Héctor Lavoe y con el paso de los años pues se ha convertido sin duda en uno de los máximos exponentes de la salsa. Hoy despedimos AM Noticias de las Altas Montañas escuchando su canción Fabricando Fantasías. Gracias.

A través de la sabiduría adquirida con el tiempo y la adopción de una filosofía de vida que valore el equilibrio y la conexión con los demás, podemos encontrar la plenitud. El verdadero éxito radica en prioridades como la sabiduría, el desapego de las recompensas superficiales, la conexión con otros y el progreso espiritual.

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0: Son las 9 con 7 minutos. 26 grados centígrados.

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Ya son las 9:09. Buenos días, alegría. ¿Cómo andamos? Repórtate conmigo aquí a través del WhatsApp, pero recuerda, 271-316-1249. Yo soy tu amiga la Barbie Salazar y te acompaño hasta las 12 del mediodía en este jueves de dolidas. Más al ratillo ya verás cómo se pone la cosa, así que repórtate aquí a través del 271-316-1249. También recuerda que nos puedes seguir a través de TikTok como lamejor.córdoba y también tenemos un teléfono para que tú nos puedas llamar, claro que sí. 271-71-605-22 con extensión número 2, ¿cómo no? Así que vente para acá, repórtate conmigo en esta mañana en el Morning Show de La Mejor 92.1, que yo te voy a traer buena música. Ya desayunaste, ya tomaste café, platícamelo todo, que yo te quiero leer aquí a través del WhatsApp. Pero vámonos con buena música, por supuesto, y yo te voy a dejar con esta rola de Avi Quintanilla, Fuiste Mala, aquí nomás.

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2: 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Con todo el respeto que cada uno de ustedes se merece, van a regalar ese testimonio. Sean todos bienvenidos una vez más a este majestuoso programa, con estos rezanderos, curanderos, estos espiritualistas, convertidores, hermanos míos, de la palabra en la fe, cuando usted tiene una enfermedad prolongada, cuando usted tiene una enfermedad rebelde y cuando a usted le han colocado una enfermedad postiza. Sin más preámbulos, tengo un testimonio. 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Hermanito mío, regáleme su nombre, cuál fue esa experiencia que usted vivió con nosotros, especialmente con este humilde servidor, quien le acabo de mostrar un mal, un daño del cuerpo y lo acabo de expulsar. 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
3: Buenos días, me llamo Luis Ángel y hoy vine con el maestro y me sacó una enfermedad, una porquería que tenía yo en el estómago, todo negro. Solo me pidió que trajera la prueba de orín y un agua, que pude expulsar todo el mal que tenía en el estómago, todo lo que me estaba haciendo daño. Ahora ya me siento mejor y le agradezco al hermano.
2: Hermanito Luis Ángel, Dios lo bendiga. Este testimonio es un testimonio real. Una persona adulta, una persona con grandes conocimientos, pero que en la vida le ha tocado demasiado difícil. ¿De dónde nos visitó usted, don Luis?
3: De San Martín Tuxpalán.
2: De San Martín Tuxpalán. Un saludo para toda mi gente de San Martín. Mire, don Luis, usted me trajo la orina, le hice un diagnóstico. En medio de ese problema que usted tiene, esta es la segunda visita que usted hizo conmigo hoy. ¿Le dije verdad o le dije mentira? ¿Cómo le salió ese resultado de la orina?
3: Ah, todo es verdad, todo sale cuando él nos pide las cosas que traigamos y las cosas que hagamos, si es verdad todo lo que sale.
2: ¿Usted qué le recomienda, don Luis, a esas personas dudosas, desconfiadas, así como usted, que ya prácticamente estaba perdiendo la visión, problemas del hígado, problemas de los riñones, un problema en la columna, ya tenía una alteración hormonal, ya estaba perdiendo hasta la noción del tiempo, un problema en los huesos, ya no tenía ni visión, problemitas hasta de la suerte, en el amor, impotencia sexual, ya no tenía trabajo? ¿Qué le recomienda a esa gente linda? ¿Vale la pena una visita con estos humildes? ¿Vale la pena la visita con el maestro?
3: 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Yo les recomiendo que vengan aquí a visitar al hermano, al que sí es verdad lo que hace, sí es verdad que cura, y hoy me siento más contento, más con ganas de seguir adelante, ya que me sentía yo todo decaído.
2: Hermanito Luis, gracias por este maravilloso testimonio para usted, para su familia. Lo entrego curado, rezado, talismaneado. Dios lo bendiga. Recibió la Santa Cruz de San Benito. 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
3: Gracias a usted por hacerme el favor de sacarme todo el malo y que Dios lo bendiga, que le dé más suerte.
2: Vale la pena la consulta, ¿cierto?
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1: Son las 9:22. 26 grados centígrados. 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
0: Son las 9:35. 26 grados centígrados. 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

Vamos a darle lectura a los mensajitos que tenemos ya por aquí a través del WhatsAppero, a ver qué me dicen. Recuerda que si tú te quieres reportar y pedir una rolita, lo puedes hacer al 271-316-1249. Yo aquí te leo, ¿cómo no? De este lado me dicen, muy buenos días, ¿me podrás poner la canción de En tu perra vida? Gracias, que tengas hermoso día. Ese énfasis se lo puse yo, la mera verdad. Espérame tantito. Es que ¿saben qué? Desde ayer el cablecito de mis audífonos como que dejó de funcionar y yo quedé, literalmente quedé. Porque ayer yo dije, Dios mío, ¿pero qué hago? Y ya ahorita como que vi que le anda haciendo un falsito a los audífonos, no sé qué rollo, pero bueno. Solo quería contarles chismitos. A ver qué me dicen de este lado también. Me dicen saludos a todos desde Huatusco. Chelito, bendiciones. Canción del Trono de México, Cielo de Estrella, porfa. Gracias, claro que sí. Ahorita te pongo tu rolita, ¿cómo no? Vamos a ver aquí. Me dicen buenos días, mi preciosa Ingrid. Gracias. ¿Me podrías poner la canción de La Morrita, por favor? Y mandar saludos para Vivero Clarita de Monteblanco y que tengas un excelente y hermoso día, mi Barbie. De parte del buen Javi de Monteblanco. Hola, Javi. Buenos días, alegría. ¿Cómo estás? Claro que sí, ahorita te pongo tu rolita de La Morrita. ¿Cómo no? Me gusta mucho esta canción, la verdad, y les voy a decir que yo la quería usar para mi fondo, pero mejor no, porque luego las repito tanto que ya después chocan, ¿no? Como la de Ay Papacito, ¿a poco no? La verdad. Ya después uno ni la puede poner, o la de Banda Fresa de La Niña Fresa, ¿a poco no? La verdad. Pero bueno, repórtate conmigo. Recuerda que también tenemos un número para que te contactes a través del teléfono en cabina. Es el 271-71-605-22 con extensión número 2. Así que repórtate con nosotros aquí. Yo contesto tu llamadita y, por supuesto, te pongo la rolita que tú quieras escuchar. Ya te sabes cómo está la cosa. Vamos a ver qué nos dicen de este lado. A ver. Me dicen, buenos días, ¿me podrías mandar un saludo aquí a Presidio Tezonapa? Y me podrías poner una canción de Horóscopos de Durango, la de 5 minutos, por favor. Y gracias, soy Zenaida Hernández Maldonado. Buen día y bendiciones. Buenos días, mi amiga Zenaida. Besazo hasta Tezonapa, ¿cómo no? Por aquí me dicen, a ver, tráfico lento en la autopista Amatlán, tomar vías alternas. Vámonos, muchas gracias a mi amigo, cómo no, de la terminación 98, por supuesto. Vamos a ver aquí qué me dicen de este lado. ¿Me puedes poner la canción del Trono de México? Te amaré hasta el final, por favor. Gracias. Andamos muy con el Trono de México el día de hoy, ¿eh? Pasito duranguense y toda la cosa, qué rollo. Muy bien. Por aquí vamos a ver estas frases tan hermosas que nos mandan como cada mañana. Me dice, jueves, te deseo un hermoso día lleno de mucha gratitud, abundancia y cargado de infinitas bendiciones. Muchísimas gracias por tus buenos deseos. Gracias por comunicarte con nosotros aquí a través de el WhatsAppero, por supuesto, y por mandar sus imágenes. Vamos a ver qué nos dicen por aquí. Buenos días, estamos escuchando en Álvaro Obregón, Libres Puebla, y quisiera, porfa, me pudiera poner la melodía de Los Arrumacos de Junior Clan y la de Ráscame con un beso del grupo Audaz de Rigo Domínguez. Ojalá la pongan, dice Diario, escuchamos la estación. Gracias, claro que sí. Creo que no te he quedado mal, ahora sí, ni una de las canciones que has pedido las he puesto, pero sí, todas, ¿cómo no? A ver qué nos dicen de este lado. Hola, buenos días, mi Barbie, buenos días, ¿cómo estás? Dice, porfis, pongo la canción de Yuridia Sin Llorar y mando saludos a la familia Martínez Anés de Cruz Verde Tomatlán, que siempre te escuchan, claro que sí. Ahorita te pongo tu rolita, mi hermosa, ¿cómo no? Claro que sí. ¡Mua! Besados a mis amigos de la familia Martínez Danés allá en Cruz Verde Tomatlán, cómo no, les mandamos un abrazo, un beso, gracias por estar aquí en sintonía de La Mejor 92.1. Quédate conmigo, todavía tengo, a ver, un mensaje más que me dice de este lado. Tengo dos, espérame tantito. Me dicen, buenos días, hermosa Barbie, aquí saludando desde el Estado de México, Tenancingo. Si serías tan amable, de una canción de Bertín Gómez y su Condesa, Esos Amores, o la de Vicente Fernández, La Ruleta, en especial para ti. ¡Amanas! Gracias, preciosón. Ahorita te pongo tu rolita, ¿cómo no? A ver qué me dicen de este lado. Disculpa, ¿podrías poner la canción que tienes de fondo? Gracias. La señora Mar, ¿ok? Hola, Mar, ¿cómo estás? Es que, ¿sabes qué? ¿Cuál? Porque es un popurrí, ajá, en donde hay muchas canciones. ¿Será esta o la que estaba hace un rato?

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1: Son las 9:49. 26 grados centígrados. 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

Ya a las 9 de la mañana con 57 minutos. Quédate conmigo porque en unos momentos más empezamos con este jueves de dolidos. Así que comunícate al 271-316-1249 mientras te dejo con eso de duelo para que ya no duela aquí nomás.

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2: A una semana de que dé inicio el Mundial de Fútbol en la Ciudad de México, parece que nuestro país entregará todo de último momento y de manera incompleta. El Aeropuerto Internacional de la Ciudad de México es la clara muestra de eso. Se entregó una obra inconclusa y con deficiencias. Tan es así que una estructura a las afueras del aeropuerto se desplomó de un puente, causando daños a un vehículo y lesiones a los pasajeros. Nuevo León tampoco es la excepción, porque aunque han presumido públicamente que ya están listos, la realidad es que no es así. La línea 6 del metro, que fue planeada para el Mundial, no estará concluida y en su lugar pondrán camiones, lo que ha provocado ya un caos vial en Monterrey y ciudades conurbadas. Fue un 13 de junio del año 2018 cuando México se enteró que sería sede del Mundial de Fútbol. 8 años han pasado y a pesar de ese tiempo, no se está listo. Y lo peor, millones de visitantes llegarán en los próximos días y la cara que dará a nuestro país definitivamente no será la mejor.
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0: Son las 10. Con 3 minutos. 26 grados centígrados.

0: Ya a las 10 de la mañana con 4 minutos, vámonos ahora sí a lo que venimos pues en este jueves de Dolidos, por supuesto. En unos momentos más me conecto a live a través del TikTok, así que quédate conmigo. Vámonos con esta rola bien dolida, cómo no, que me dejaron aquí de Lenin Ramírez. En tu perra vida es lo que vas a escuchar aquí nomás.
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2: Cuando una persona tiene fe, carece que el milagro aparezca en esa familia, en ese adolescente, en ese adulto mayor y en aquella personita. Con todo el respeto que cada uno de ustedes se merece, van a regalar ese testimonio. Sean todos bienvenidos una vez más a este majestuoso programa, con estos rezanderos, curanderos, estos espiritualistas, convertidores, hermanos míos, de la palabra en la fe, cuando usted tiene una enfermedad prolongada, cuando usted tiene una enfermedad rebelde y cuando a usted le han colocado una enfermedad postiza. Sin más preámbulos, tengo un testimonio. Dios le bendiga a este caballero, Dios le bendiga a este querido hermano, a esta persona que hizo un sacrificio de venirse desde tan lejos aquí con estos grandes jerarcas. Vuelvo y repito, aquí estamos al pendientes. Hermanito mío, regáleme su nombre, cuál fue esa experiencia que usted vivió con nosotros, especialmente con este humilde servidor, quien le acabo de mostrar un mal, un daño del cuerpo y lo acabo de expulsar. A esas personas enfermas, dudosas, incrédulas, mire cómo le tapamos la boca al crítico, mire cómo es de bonito yo decirle que tiene, que sufrir, que padece, y aquí mostrarle una enfermedad rebelde, difícil, o peor aún, desconocida. Hermano mío, regáleme el nombre suyo y regáleme ese testimonio, ese milagro que Dios puso en usted hoy día.
3: Buenos días, me llamo Luis Ángel y hoy vine con el maestro y me sacó una enfermedad, una porquería que tenía yo en el estómago, todo negro. Solo me pidió que trajera la prueba de orín y un agua, que pude expulsar todo el mal que tenía en el estómago, todo lo que me estaba haciendo daño. Ahora ya me siento mejor y le agradezco al hermano.
2: Hermanito Luis Ángel, Dios lo bendiga. Este testimonio es un testimonio real. Una persona adulta, una persona con grandes conocimientos, pero que en la vida le ha tocado demasiado difícil. ¿De dónde nos visitó usted, don Luis?
3: De San Martín, Tuxpalán.
2: De San Martín, Tuxpalán. Un saludo para toda mi gente de San Martín. Mire, don Luis, usted me trajo la orina. Le hice un diagnóstico. En medio de ese problema que usted tiene, esta es la segunda visita que usted hizo conmigo hoy. ¿Le dije verdad o le dije mentira? ¿Cómo le salió ese resultado de la orina?
3: No, todo es verdad, todo sale cuando él nos pide las cosas que traigamos. Y las cosas que hagamos, si es verdad todo lo que sale.
2: ¿Usted qué le recomienda a don Luis a esas personas dudosas, desconfiadas, así como usted, que ya prácticamente estaba perdiendo la visión, problemas del hígado, problemas de los riñones, un problema en la columna, ya tenía una alteración hormonal, ya estaba perdiendo hasta la noción del tiempo, un problema en los huesos, ya no tenía ni visión, problemitas hasta de la suerte, en el amor, impotencia sexual, ya no tenía trabajo? ¿Qué le recomienda a esa gente linda? ¿Vale la pena una visita con estos humildes? ¿Vale la pena la visita con el maestro?
3: Sí, les recomiendo que vengan con fe, vengan todos aquellos que se sientan mal, decaídos, que se sientan sin trabajo, que hayan perdido el ánimo de seguir adelante. Yo les recomiendo que vengan aquí a visitar al hermano, al que sí es verdad lo que hace, sí es verdad que cura, y hoy me siento más contento, más con ganas de seguir adelante, ya que me sentía yo todo decaído.
2: Hermanito Luis, gracias por este maravilloso testimonio para usted, para su familia. Lo entrego curado, rezado, talismaneado. Dios lo bendiga. Recibió la Santa Cruz de San Benito. 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Don Luis, Dios le bendiga. Gracias por este maravilloso testimonio a usted y mucha suerte de aquí para allá.
3: Gracias a usted por hacerme el favor de sacarme todo el malo y que Dios lo bendiga, que le dé más suerte.
2: Vale la pena la consulta, ¿cierto?
3: Claro que sí.
2: Hermanito Luis Ángel, muchísimas gracias a usted por regalarnos ese testimonio de fe, un testimonio de felicidad. 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Son testimonios de personas que venían sufriendo
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5: Son las 10 con 22 minutos. 26 grados centígrados.
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7: Vámonos con este rolito de Junior Clan antes de empezar con las más dolidas, claro que sí. Los Arrumacos es lo que vamos a escuchar aquí nomás.

Ya son las 10 de la mañana con 26 minutos. Recuerda reportarte conmigo aquí a través del WhatsAppero para pedir tu rolita dolida en este jueves de dolidos, claro que sí. Pero antes de que empecemos con los dolidos, yo ando de este lado ya pasando las últimas complacencias. Por ahí escuchamos los arrumacos de Junior Clan. Vámonos con esta rolita de Rigo Domínguez y su grupo Audaz. Ráscame con un beso. Aquí nomás.

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10: Son las 10 con 36 minutos. 28 grados centígrados. 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

Ya a las 10 de la mañana con 36 minutos, saludo a mi amigo el Taxi 89, Miguel. Buen jueves, Miguel, espero que te la estés pasando muy agradable en este juevesito de dolidas. ¿Cómo no? Por aquí me dicen, buen día, mi Barbie. ¿Me podrás programar la canción de la metralleta para ir en ambiente? Vamos a trabajar, Alvarado. Saludos, tu amigo Javidú. Ahí te va, Javidú. Con toda la actitud, cómo no, de este lado. Hola, preciosa hermosa. Hola, buenos días. Excelente turno. Dice, bendecido, bendiciones. Saludos para Miguel Velázquez Vázquez de Amatlán. Me complaces con una rola Campeche Show, el santo del amor. Cómo no, ahorita te la pongo, claro que sí. De este lado, vamos a ver. Es que mira, ahora sí me pidieron tanta música que la mera computadora se anda trabe y trabe. ¿Quién sabe qué pasa? Pero ahorita leo tus comentarios. De todas maneras, quédate conmigo. Vámonos con eso de la metralleta. Aquí nomás. Te traigo.

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3: Son las 10 con 50 minutos. 28 grados centígrados.
4: Y estas son las viejitas que sí se saben. Ahí le va, dice. Vámonos.
5: Vámonos pues con esto de horóscopos de Durango que te voy a dejar. Recuerda que estás a través de la mejor 92.1. 5 minutos de los horóscopos de Durango es lo que vamos a escuchar aquí nomás.

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0: Ya a las 10 de la mañana con 59 minutos nos vamos a ir a un corte comercial. Por ahí estuvimos escuchando algunas de las complacencias, pero ya se acabó porque nos vamos al jueves de dolidos. ¿Cómo no? Ya te tengo varias rolas preparadas aquí para ti, por supuesto, de las complacencias también. Así que si no ha sonado tu rola, seguramente va a sonar ahorita en las complacencias si me pediste una dolidilla. Así que vámonos pues a un corte comercial. Recuerda que yo soy tu amiga la Barbie Salazar y te voy a acompañar hasta las 12 del mediodía. Por aquí ya me andan mandando más mensajes, me dicen de este lado. Buenos días, amiga, soy Rosario, ¿me puedes poner dos rolas? Yami, Safi dice, y Karim León, pero yo sí, y Grupo Frontera Coqueta, claro que sí. Ahorita el ratillo que salgamos de esta dinámica te la pongo, ¿cómo no? Buenos días, dice, ¿me podrías poner la canción de la historia de los Chesia, por favor? Creo que también es dolida, gracias y bendiciones. Órale pues, claro que sí. Puro dolida a partir de este momento, ¿eh? Pura canción dolida. Dice, buenos días, ¿me puedes poner la canción de los Tigres del Norte? La del ejemplo, gracias, que tengas un excelente día. Muchas gracias para ti también, ahorita te la ponemos, ¿cómo no? Por aquí mi hermosa Mary dice, ¿me pones una de Chica Palazo y Mary del Campestre? Hola Mary, ¿cómo estás? Claro que sí, por aquí, hola güera chula, me dice, y nos puedes complacer con la melodía Nada va a cambiar de Julián Álvarez. Saludos desde la novia del sol. Claro que sí. Una dolidona, ¿cómo no? Ahorita te la pongo, claro, claro. Por aquí me dicen, hola, bueno, dice Barbie, ¿me puedes mandar saludos a mi mamá Cande, que está trabajando? Y nos puedes poner la canción de Paquita, la del barrio, con Ana Bárbara, el consejo. Órale, pues, ahorita te la pongo, ¿cómo no? De este lado me dicen, hola Ingrid, buenos días, ¿me podrías complacer, por favor, con la canción de los Bukis, la de Ladrón? O de Buena Suerte, o de Junior Clan, la de Por Amor de Esa Mujer, creo que así se llama, porfa. Saludos para Alondra Hernández, Michelle Montserrat Huerta y Guadalupe Martínez, aquí en Chocamán, en la tienda de Supergus, de parte de un amigo, Víctor, porfa, gracias. Espero no molestar, dice. Órale pues, no te preocupes, no molestas, hermoso, por supuesto que sí, que te pongo tu rola. Aquí de este lado se reportaron, pero me la borraron. Vámonos, ni modo. Vámonos a ver qué nos dicen de este lado en un audio.
1: Hola Barbie, buenos días. Oye, ¿me podías poner la de Rata Flaca, por favor?
0: Rata Flaca. Rata Flaca, a ver, la ando buscando. ¿De quién es tú? De la Auténtica de Jerez, claro que sí, ahorita te la pongo, cómo no. Vámonos al corte comercial y regresamos con más música a través de la mejor 92.1. 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
0: Son las 11, con 8 minutos. 28 grados centígrados. 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

Ay, Dolor, ya nos volviste a dar, claro que sí. Todos los que nos están escuchando a través de la mejor 92.1, yo les quiero platicar que ya estamos entrando al jueves de dolidos, cómo no. Así que repórtate con tu canción más dolida, más migajera, más así la que te haga quererte cortar las venas con una galleta de alimalito, cómo no. Vámonos con esta rola, no llega el olvido de los recoditos, aquí nomás.

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4: Cuando una persona tiene fe, carece que el milagro aparezca en esa familia, en ese adolescente, en ese adulto mayor y en aquella personita. Con todo el respeto que cada uno de ustedes se merece, van a regalar ese testimonio. Sean todos bienvenidos una vez más a este majestuoso programa, con estos rezanderos, curanderos, estos espiritualistas, convertidores, hermanos míos, de la palabra en la fe, cuando usted tiene una enfermedad prolongada, cuando usted tiene una enfermedad rebelde y cuando a usted le han colocado una enfermedad postiza. Sin más preámbulos, tengo un testimonio. Dios le bendiga a este caballero, Dios le bendiga a este querido hermano, a esta persona que hizo un sacrificio de venirse desde tan lejos aquí con estos grandes jerarcas. Vuelvo y repito, aquí estamos al pendientes. Hermanito mío, regáleme su nombre, cuál fue esa experiencia que usted vivió con nosotros, especialmente con este humilde servidor, quien le acabo de mostrar un mal, un daño del cuerpo y lo acabo de expulsar. A esas personas enfermas, dudosas, incrédulas, mire cómo le tapamos la boca al crítico, mire cómo es de bonito yo decirle que tiene, que sufre y que padece, y aquí mostrarle una enfermedad rebelde, difícil o peor aún, desconocida. Hermano mío, regáleme el nombre suyo y regáleme ese testimonio, ese milagro que Dios puso en usted hoy día.
5: Buenos días, me llamo Luis Ángel y hoy vine con el maestro y me sacó una enfermedad, una porquería que tenía yo en el estómago, todo negro. Solo me pidió que trajera la prueba de orín y un agua, que pude expulsar todo el mal que tenía en el estómago, todo lo que me estaba haciendo daño. Ahora ya me siento mejor y le agradezco al hermano.
4: Hermanito Luis Ángel, Dios lo bendiga, este testimonio es un testimonio real, una persona adulta, una persona con grandes conocimientos, pero que en la vida le ha tocado demasiado difícil. ¿De dónde nos visitó usted, don Luis?
5: De San Martín, Tuxpala.
4: de San Martín Tuxpalán. Un saludo para toda mi gente de San Martín. Mire, don Luis, usted me trajo la orina, le hice un diagnóstico. En medio de ese problema que usted tiene, esta es la segunda visita que usted hizo conmigo hoy. ¿Le dije verdad o le dije mentira? ¿Cómo le salió ese resultado de la orina?
5: No, todo es verdad, todo sale cuando él nos pide las cosas que traigamos y las cosas que hagamos. Sí, es verdad todo lo que sale.
4: ¿Usted qué le recomienda, don Luis, a esas personas dudosas, desconfiadas, así como usted, que ya prácticamente estaba perdiendo la visión, problemas del hígado, problemas de los riñones, un problema en la columna, ya tenía una alteración hormonal, ya estaba perdiendo hasta la noción del tiempo, un problema en los huesos, ya no tenía ni visión, problemitas hasta de la suerte, en el amor, impotencia sexual, ya no tenía trabajo? ¿Qué le recomienda a esa gente linda? ¿Vale la pena una visita con estos humildes? ¿Vale la pena la visita con el maestro?
5: Sí, les recomiendo que vengan con fe, vengan todos aquellos que se sientan mal, decaídos, que se sientan sin trabajo, que hayan perdido el ánimo de seguir adelante. Yo les recomiendo que vengan aquí a visitar al hermano, al que sí es verdad lo que hace, sí es verdad que cura, y hoy me siento más contento, más con ganas de seguir adelante, ya que me sentía yo todo decaído.
4: Hermanito Luis, gracias por este maravilloso testimonio para usted, para su familia. Lo entrego curado, rezado, talismaneado. Dios lo bendiga. 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
5: Gracias a usted por hacerme el favor de sacarme todo el malo, y que Dios lo bendiga, que le dé más suerte.
4: Vale la pena la consulta, ¿cierto?
5: Claro que sí.
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7: Son las 11 con 23 minutos. 28 grados centígrados.
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0: 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Ya son las 11 de la mañana con 30 minutos. Quédate conmigo en este jueves de Dolidos en el Morning Show, aquí nomás.
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7: Son las 11:36. 28 grados centígrados.

Vámonos con este rolón de Paleto, claro que sí, que me dicen aquí en el WhatsApp, pero para esa mujer que nos quedó mal, ¿cómo no? Aquí te voy a dejar con esta rola. Me hice una promesa, aquí nomás.

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2: Son las 11:48.

Ya a las 11 de la mañana con 58 minutos llegó el momento de que yo me despida. Estamos escuchando la banda MS con No Soy Como Piensas para mi amigo René Navarro, que nos escucha a través de la mejor 92.1. Muchas gracias a todos los que estuvieron aquí conmigo a través de El WhatsAppero, por supuesto, pidiéndonos sus rolitas más dolidas en este jueves de dolidas, cómo no. Por ahí me faltaron varias, tuve varias complacencias el día de hoy. Discúlpame si no sonó tu canción. Mañana yo me pongo al tiro, cómo no, por supuesto que sí. Gracias por estar aquí con nosotros, me dicen de este lado, dice, para el amor de mi vida, Julio César Aquino, Ángeles García, pero qué barbaridad, qué bonitos andan el día de hoy, entre que dolidos y entre que no, quién sabe cómo. Dice, buenos días, Ingrid, y me piden la canción del flaco, pero pues ya no puedo pasar. Yo te mando un abrazo, espero que estés pasando un excelente jueves, mañana ya un pasito más del fin de semana, cómo no. Quédate con nosotros, ya viene la chula para la cabina de la mejor. No te vayas porque te va a dejar con su buena programación, buena vibra y ya te la sabes, buena música a través de la mejor 92.1. Así que no te vayas, yo soy tu amiga la Barbie Salazar y recuerda que te acompaño todos los días en punto de las 6 de la mañana hasta las 12 del mediodía. Quédate aquí, mañana nos vemos antes de que cante el gallo a través de la mejor 92.1. Aquí no más.

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2: A una semana de que dé inicio el Mundial de Fútbol en la Ciudad de México, parece que nuestro país entregará todo de último momento y de manera incompleta. El Aeropuerto Internacional de la Ciudad de México es la clara muestra de eso. Se entregó una obra inconclusa y con deficiencias. Tan es así que una estructura a las afueras del aeropuerto se desplomó de un puente, causando daños a un vehículo y lesiones a los pasajeros. Nuevo León tampoco es la excepción, porque aunque han presumido públicamente que ya están listos, la realidad es que no es así. La línea 6 del metro, que fue planeada para el Mundial, no estará concluida y en su lugar pondrán camiones, lo que ha provocado ya un caos vial en Monterrey y ciudades conurbadas. Fue un 13 de junio del año 2018 cuando México se enteró que sería sede del Mundial de Fútbol. 8 años han pasado y a pesar de ese tiempo, no se está listo. Y lo peor, millones de visitantes llegarán en los próximos días y la cara que dará a nuestro país definitivamente no será la mejor.
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0: Son las 12 con 6 minutos. 28 grados centígrados. 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

Los dos del día con 7 minutos. Ya llegué, ya llegué, ya llegué. ¿Cómo están? Los saluda Daphne La Chula. Bien feliz y contenta de poder acompañarte en este hermosísimo juevesito, jueves ya. Estamos a jueves 4 de junio y por supuesto ya sabes que te puedes comunicar conmigo a través del WhatsApp 271-316-1249. Aquí Daphne La Chula para acompañarte hasta las 6 de la tarde. Y por supuesto vamos a arrancar bien y bonito con buena música. Se ve, se siente, el jueves está presente. Vámonos, vámonos, vámonos, vámonos, vámonos. Con buena música te voy a dejar con ese rolón de Moy Bobadilla, Tus Mentiras. Y lo escuchas a través de la mejor Córdoba 92.1. Aquí no más.

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0: Son las 12 con 21 minutos. 28 grados centígrados. 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
4: Aquí, por supuesto, a través de La Mejor Córdoba 92.1, y yo te invito a que te sigas comunicando conmigo al 271-316-1249. Oigan, saluditos para mi buen amigo Don Charlie, que ayer anduvo de pachanga de celebración por el cumple de Iván. Espero que se la hayan pasado espectacular, Don Charlie, y aquí seguimos acompañándolos y en sintonía del 92.1. Por aquí me dicen, buenas tardes, Dafne hermosa, ¿cómo estás? ¿Me puedes poner la canción de La Arrolladora, La Llamada de mi Ex y la de Mr. Chivo, Cucara Mácara? Gracias, excelente turno, y te damos la bienvenida con mucho cariño, preciosa. Abrazos para ti, mi amor, y te escucho por tranca de tu voz aquí nomás. Ay, muchas gracias, amigos. Saluditos hasta tranca de tu voz y qué gusto que anden por aquí en sintonía del 92.1. Tenemos por aquí un mensaje. Hola, hola, Dafne hermosa, preciosa, la más chula de La Mejor 92.1. Te escucho de regreso al mercado y porfis, la rolita de Nelson Cancela, Macorina. Y contigo hasta las 6 de la tarde. Saludos a todos los radioescuchas, en especial a mi mamá Lupita y a mi abuelita Aldegunda, de parte de Tabo Gus. Te mando un mega abrazote, gracias. Gracias, amigo, qué gusto que ya andes por ahí. Mira, de regreso y con Tocho Morocho en la chambita y todo el mere que tenga. Vaya, como debe de ser.
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4: Ah, bueno, por aquí con más mensajillo y nos dicen.
6: Hola, discapazla. Hola, hola. Puedes complacer aquí la familia de Aquino Lares.
4: Ajá.
6: Estamos contigo hasta las 6 con una canción, una de Junior Clan, la de Mi Veracruz, por favor.
4: Va, que tengas bonita
6: tarde, Chile. Gracias.
4: Gracias, igualmente. Para sonar y aquí seguimos acompañándolos con toda la actitud. Oigan, hoy es jueves de las más pisteables, ¿eh? Para que se vayan preparando al ratito. todavía nos faltan. Hola, chulita hermosota, chulita, ¿me complaces con una de Remix Migajero? Beso chiquitito. Claro que sí, mi buen Juanito Teño, por aquí te programamos tu tremendo rolón, vaya. Muy buenas tardes, chula. Saludos para el Taxi 89, Miguel, y buen jueves. Gracias, gracias, amigo. Excelentísimo jueves, y aquí andamos con todísima la actitud. Hola, chulita. Buen día, espero que tengas una linda tarde. Oye, ¿me puedes poner la de Corazón de Acero? Y andamos contigo, y que tengas un excelente turno lleno de bendiciones. Cuídate, hermosa, gracias. Cuídate también, mi preciosísima, y aquí andamos también acompañándote con todísima la actitud. Buenas tardes, mi chula. ¿Me podrías poner Déjalo Así, por favor? Y que tengas un hermoso día, hermosa. Gracias, que tengas un hermoso día también. Y qué gusto que nos acompañes y que estés por aquí en sintonía. Ya en un momentito va a estar sonando tu rola. Ya la agregamos a la programación. Hola, hola, mi Dafnecita hermosa. Muy buenas tardes, mi chulita hermosa. Bienvenida. Qué gusto que ya llegó y ya está aquí la felicidad y la alegría de la radio. Mi locutora favorita, Dafne Jácome, la chava de mujeres. Qué gusto tener tu compañía. Un abrazo enorme con mucho cariño. Linda tarde de jueves. Pásala bonito. Y por aquí nos pide algo de clasiqueros, La Razón, Rolón. Y la de Por Besarte, porfa, mi chulita hermosa. Pa' que va. Saluditos para mi buen amigo Mark, que ya anda por aquí acompañándonos. Y con todísima la actitud, vaya. Hola, amiga, muy buenas tardes. ¿Me puedes poner dos rolas? La de Elemento, Labios de Cereza, y Karin León y Río Roma, me gusta. Ok, claro que sí, mi Rosario Bella por aquí también dice: feliz jueves y te mando un fuerte abrazo. Feliz jueves y un fuerte abrazote de regreso, hermosa. Gracias por acompañarnos. Saludos para la banda de parte del chico. Del chino. Yo dije: ¿del chico? ¿De cuál chico? De parte del chino de Dos Ríos, que va, miren, con todo a la chamba a cargar pollito. Y por ahí una rola sonidera, porfa. ¡Ay, míralo! Saluditos para ti, chino. Con mucho gusto por aquí te la programamos. Y mientras tanto vamos a continuar con música. Te voy a dejar con eso de Mr. Chivo, Cúcara Mácara. Y lo escuchas, por supuesto, a través de la mejor Córdoba 92.1. Aquí nomás, súbele.

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1: Son las 12 con 38 minutos. 28 grados centígrados. 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
1: Las 12 del día con 42 minutos. Seguimos con más música en sintonía de la mejor Córdoba 92.1. Y te voy a dejar con este rolón de remix. Soy Migajero, lo escuchas a través de la mejor Córdoba 92.1. Aquí no.

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0: Son las 12 con 49 minutos.

minutos. 28 grados centígrados. 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

0: las 12:50 y por supuesto continuamos en sintonía de la mejor FM 92.1. Oigan, saludos para mis tíos, para mi mamá y para Diego, que andan por ahí escuchando, que van en camino a Tres Valles y con todo vaya. Por supuesto, ya sabes que te puedes seguir comunicando conmigo a través del WhatsApp 271-316-1249. Por aquí tenemos más mensajitos. Me dicen, hola, muy buena tarde. ¿Me pueden poner la canción de La Historia de mi Compadre? Los escuchamos en Tomatlán, Veracruz. Saluditos para ustedes y claro, claro que sí, con mucho gusto por aquí te la agrego a la listita. Y en un momentito va a estar sonando también por aquí, nos dicen. Buenas tardes, chula, ¿me puedes poner dos rolas? Una de Los Tigres del Norte, Así Naciste, y la otra de Bronco, Tu Recuerdo Me Lastima. Soy tu amigo Alejandro, mecánico de bicicletas. Un saludo para todos los que escuchan y bonita tarde. Gracias, amigo, bonita tarde también para ti. Y espero que estés disfrutando de tu juevesito. En un momentito va a estar sonando tu rola. Gracias, chulita. Aquí andamos con todo. Una rolita de Antonio Aguilar, Puño de Tierra. Oigan, pidan rolas así bailadoras. Es juevesito, pero todavía no inician las más pisteables. Siento que ya iniciaron, siento que ya se vinieron con todo. Se nota que es jueves. Por aquí me dicen.
1: ¿Qué tal, mi chula? Buenas tardes.
0: ¿Qué?
1: Por ahí compláceme con una canción.
0: Ok, ¿cuál quieres?
1: De
0: la guacharaca, ya está. Saludito,
1: mi chula. Por ahí saludos a todos los abriteros que andan pegándole la ruta y a los gamiseros.
0: ¡Y eso!
1: Ahí de parte del gamisero, ya saben. Gracias, saluditos.
0: ¡Saluditos, amigo! Gamesero. Oigan, que ya no se había comunicado con nosotros. ¿De quién sabe dónde andaba? Yo creo que de tour. De tour Gamesero andaba por ahí. Pero qué gusto que andes reportándote con nosotros, amigo. Y claro, ya estás peinado para atrás. Por aquí te la programamos. Y mientras tanto vamos a continuar con más música. Y te voy a dejar con esta salsita a cargo de Gillo Zarante, Corazón de Acero. Y lo escuchas a través de la mejor Córdoba 92.1. Aquí nomás.

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5: Leo en Salmo 8, 3 y 4. Y quisiera que en este momento nuestra mirada, nuestra contemplación, nuestros ojos de la fe vayan más allá de este mundo que nos rodea, al gran universo de Dios. Dice el salmista: cuando veo tus cielos, obra de tus dedos, la luna y las estrellas que tú formaste, digo, ¿qué es el hombre para que tengas de él memoria y el hijo del hombre para que lo visites? ¿Contemplaste alguna vez el cielo en una noche estrellada y te preguntaste cuán inmenso es el universo? ¿Y cuán poderoso debe ser Dios para dirigir las estrellas de manera que ninguna faltará, como dice Isaías? David e Isaías lo hicieron. Y dominado por el espíritu de la inspiración, Job declaró. Él dice, su espíritu adornó los cielos, su mano creó la serpiente tortuosa. He aquí, estas cosas son solo los bordes de sus caminos, y cuán leve es el susurro que hemos oído de él. De los 6,000 cuerpos celestes que podemos observar a simple vista, todos, con la excepción de uno, pertenecen a la Vía Láctea. Esta galaxia a la cual pertenecemos se parece a una enorme rueda constituida por una suma de soles y gas, y con una longitud de 100,000 años luz. Eso significa que la luz que avanza a la prodigiosa velocidad de 300,000 kilómetros por segundo demoraría 100,000 años en cruzar nuestra galaxia, la Vía Láctea. Esto nos parece una enorme distancia, y realmente lo es. Pero a medida que los hombres han inventado mejores instrumentos para observar el espacio más allá de nuestra galaxia, se han asombrado ante la increíble vastedad del universo. Y el telescopio Hubble ha hecho cosas maravillosas, nos ha expandido la visión del universo. El espacio parece estar lleno de unos 100,000 millones de universos semejantes a islas que parecen estar avanzando hacia afuera a velocidades fantásticas, y mientras más se alejan, más aumenta la velocidad. Y algunos de los cuerpos celestes más distantes se calcula que viajan al 91% de la velocidad de la luz. ¿Te imaginas galaxias enteras viajando a esa velocidad? Por ejemplo, la nebulosa de Andrómeda, el único cuerpo celeste, si lo podemos llamar así, que se encuentra fuera de nuestra galaxia y que podemos ver a simple vista, se halla a 900.000 años luz. Una distancia comparativamente cercana si tomamos en cuenta otras galaxias. Y así una cantidad innumerable de otros sistemas celestes se encuentran a distancias mucho mayores. Algunos cuerpos celestes, a los cuales se da el nombre de cuásares, se encuentran tan lejos que no se los puede ver a simple vista, pero resplandecen con una brillantez equivalente a 10 trillones de soles y se encuentran a una distancia de más de 10.000 millones de años luz. ¿Hay algo más allá? Bueno, nadie lo sabe. Posiblemente futuros descubrimientos pongan de manifiesto que hay otros universos tan vastos como el nuestro. ¿Qué pensamiento es este? El mismo Dios que mantiene las estrellas en sus órbitas cuida y protege a cada ser humano. El comprender que el Dios creador y sustentador del universo se interesa por nosotros al punto que el cielo volcó todos sus recursos para rescatarnos es comenzar a comprender la grandeza de Dios y a tener una mejor manera de vivir.
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0: Es la una con 6 minutos. 28 grados centígrados. 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
2: Y continuamos con buena música. Te dejo con ese rolón de la arrolladora banda Limón, La Llamada de mi Ex. Y lo escuchas a través de La Mejor Córdoba 92.1. Aquí nomás.

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0: Es la 1:18. 28 grados centígrados. 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
1: Y nos vamos con este rolón. Oigan, se nota que es jueves, ¿verdad? No, te dejo con este rolón de Luis Alfonso, el Jackie, déjalo así.
7: No hay necesidad.
1: Y por supuesto lo escuchas a través de La Mejor Córdoba 92.1, aquí nomás.

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1: La hora con 26 minutos y por supuesto seguimos aquí en sintonía de la mejor FM 92.1. Tenemos por aquí algunos mensajitos bien pendientes. Y por supuesto, ya sabes, yo te invito a que te sigas comunicando con nosotros al 271-316-1249. Por aquí me dicen gracias, chula, por la canción y que sigas pasando una linda tarde. Cuídate, gracias, hermosa. Igual espero que sigas pasando una lindísima tarde y aquí seguimos con ustedes en sintonía y en compañía. Ya llegó también por aquí el chayote. Chula, muy buenas tardes, ya reportándonos desde Jarochilandia con mucho calor, 32 grados y subiendo, ya no me digas. Te escucho hasta las 6 como lo marca el manual y saludos a todos los radioescuchas de la mejor Córdoba, atentamente el chuliver number Juan Chayote. Ahí andamos contigo, Chayotillo, y con todísima la actitud y con harto calorcito por allá. Y fíjate que aquí también, hoy sí amaneció, digo, no súper caluroso, pero la neta es que sí se siente, ahora sí se siente un poquillo el solecillo. Que no descartamos que a ratito va a estar lloviendo porque todas las tardes han estado con lluvia, pero pues bueno, mientras tanto, a disfrutar este climita. También saluditos para mi buen amigo Mar, que ya nos anda agradeciendo por aquí por sus rolitos que ya estuvieron. Suene. Y es que andamos con todísima la actitud. Yo es jueves, recuerden que en punto de las 5 de la tarde iniciamos con las más pisteables. Pero mientras tanto te invito a que sigas disfrutando de la buena música que ya siento, oigan, ya se siente la vibra de las más pisteables, ¿a poco no? Vámonos con más música. Y te voy a dejar con este rolón Ojitos de Miel de 3R Elemento. Y por supuesto lo escuchas a través de la mejor Córdoba 92.1. Aquí nomás, súbele.

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0: Es la 1:36. 28 grados centígrados. 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

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Oigan, y sí, efectivamente, les traigo chismecito, grupero. Oigan, es que no saben. Ya ven que andamos con todo este merequetengue del mundial, que aquí, que allá, que acullá. Oigan, y pues no saben quién fue convocado para cantar en el mundial. ¿Qué? Pues nada más y nada menos que Natanael Cano, así nada más como andas escuchando. Y es que justo, pues Nata alcanzó uno de los logros más importantes de su carrera, digo, de la carrera de él y yo creo que de cualquier artista, al ser obviamente incluido en el álbum oficial de la Copa Mundial de la FIFA 2026. Oigan, realmente esto es algo impactante, impresionante, va a estar en el álbum oficial del 2026. Y es que, a ver, el cantante mexicano va a participar con una canción, de hecho es una colaboración titulada Three Nations, que es junto a dos raperos, es junto a dos raperos, oigan, 21 Savage y French Montana, que justamente como que están buscando, pues, representar la unión de México, Estados Unidos y Canadá, que justo son los tres países anfitriones del torneo. Esto ya saben que es información nomás aquí para cotorrear, vaya, para platicar. Y es que, a ver, justamente, pues, la participación de Nata va a marcar un momento bastante histórico, he de decir, de los corridos tumbados, que honestamente creo que han ido ganando campo y terreno en todo este mundo de la música. Y realmente, pues, sí, es padrísimo porque se está convirtiendo en uno de los primeros, hoy nomás, uno de los primeros exponentes del género que forma parte, pues, de un proyecto oficial ligado a un mundial de fútbol, que eso está buenísimo. Y es que, a ver, tenemos a la poderosísima Shakira, que ella no puede faltar en ningún mundial. Ella siempre está presente, pero pues en este caso los corridos tumbados ya están ganando por ahí campo, terreno. Y es que se supone que este álbum, pues bueno, se va a lanzar el día de mañana, 5 de junio, y va a contar con 18 temas originales de artistas como, pues ya sabemos, ¿no? Shakira, Lisa, Anita, Daddy Yankee incluso, que pues bueno, ha sido descrito como el más ambicioso de la historia de las Copas del Mundo. Vamos a ver, ya queremos que se estrene mañana, vamos a andar aquí, mira, esperando con las ansias y con todo para escuchar a los artistas que van a estar por ahí consolidando la expansión internacional de la música regional mexicana. Y ya queremos escuchar todo lo que nos tienen preparado. Pero pues sí, oigan, ya te lo sabías. Realmente creo que va a estar padrísimo. Les digo, ya mañana se va a estrenar oficialmente pues todo este álbum. Mañana 5 para que estén bien pendientes, bien preparados. ¿Pero qué opinan ustedes? Realmente creo que la música mexicana y los corridos tumbados sobre todo lo están dando todo. Han tenido grandes colaboraciones y pues bueno, en este caso no nos podían dejar atrás, no podían fallar. Y Natanael Cano va a ser parte de este gran álbum, así que pues bueno, lo vamos a esperar con todísimo. Mientras tanto vamos a continuar con más música. Te voy a dejar con esto de Carin León y Río Roma. Tú me gustas si lo escuchas a través de La Mejor Córdoba 92.1. Aquí nomás.

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1: Es la 1:50. 28 grados centígrados. 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

0: Vámonos con el siguiente temita, agüita.
1: Sí, vámonos, vámonos, vámonos, vámonos con más música. 1:55 p.m. y te dejo con ese rolón de los Chesia, Agüita de Coco. Y lo escuchas a través de la mejor Córdoba 92.1, aquí nomás.
0: Vámonos con el siguiente temita, Agüita de Coco, para que la bailes, para que la goces con tus amigos de los Chesia. Y arráncate, maestro.

0: Los Chesia.
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3: A una semana de que dé inicio el Mundial de Fútbol en la Ciudad de México, parece que nuestro país entregará todo de último momento y de manera incompleta. El Aeropuerto Internacional de la Ciudad de México es la clara muestra de eso. Se entregó una obra inconclusa y con deficiencias. Tan es así que una estructura a las afueras del aeropuerto se desplomó de un puente, causando daños a un vehículo y lesiones a los pasajeros. Nuevo León tampoco es la excepción, porque aunque han presumido públicamente que ya están listos, la realidad es que no es así. La línea 6 del metro, que fue planeada para el Mundial, no estará concluida y en su lugar pondrán camiones, lo que ha provocado ya un caos vial en Monterrey y ciudades conurbadas. Fue un 13 de junio del año 2018 cuando México se enteró que sería sede del Mundial de Fútbol. 8 años han pasado y a pesar de ese tiempo, no se está listo. Y lo peor, millones de visitantes llegarán en los próximos días y la cara que dará a nuestro país definitivamente no será la mejor.
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1: Son las 2:02. 28 grados centígrados. 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
6: Ay, ay, ay. Vámonos, vámonos, vámonos. Con más música. Oigan, saluditos para mi buen amigo César Reyes, que también hace un ratito estuvo por aquí reportándose con nosotros. Y por supuesto, continuamos disfrutando de la buena música aquí nomás en La Mejor Córdoba. Y te invito a que te sigas comunicando 271-316-1249, nuestro WhatsApp. Nos puedes llamar directo a cabina al 71-605-22, extensión número 2. Y seguirnos en redes sociales, Instagram, Facebook, TikTok. Ya sabes que nos encuentras como La Mejor Córdoba o lamejor.córdoba. Por así, por ahí andamos, ahí estamos. Así nos encontramos. Y mientras tanto, te voy a dejar con este cumbión, con este rolón de Margarita, la diosa de la cumbia. Corazón partido, lo escuchas aquí nomás por La Mejor.

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1: Y nos vamos con este rolón que teníamos por ahí bien pendiente de los Tigres del Norte. Así naciste. Pide tu rola al 271-316-1249 que continuamos aquí nomás.

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0: Son las 2 con 22 minutos. 28 grados centígrados. 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
1: Las 2:27 y nosotros seguimos y continuamos en sintonía de la mejor FM 92.1. Saluditos para el Buencho. Yo sé que se anda pasando, oigan, pero fíjense que aquí ya se nubló. Ay, no, oigan, es que el clima bien raro, la verdad. Pero pues bueno, aquí andamos. Yola preciosa, ¿me puedes poner una de Amor en Llamas de Grupo Atentado? Saludos para ti, hermosa, y tu radio escuchas. Ay, muchas gracias. Saluditos también enormes y muy especiales para ti, a mi Axo, de la terminación 7403. Por aquí me dicen, te quiero mucho, te mi Dafnecita hermosa. Te llevo siempre en mi corazón, abracito, y espero que estés teniendo una linda tarde, mi persona favorita. ¡Ay, qué bonito! ¡Muchas gracias, amigo! ¡Qué bonita imagen! Omar es el más de creaciones con inteligencia artificial últimamente, ¿eh? La verdad es que me impacta el chavo. ¡Yolita! Ya que andamos modo pisteador, pues se supone que todavía no, pero ya se andan dando de alta, ¿eh? Como que se siente la vibra de jueves, ¿a poco no? Oigan, pero un jueves como que apagado, no sé si solo soy yo, si es la vibra del jueves o si es porque está nubladito, yo no tengo la menor idea, pero pues bueno, aquí andamos con ustedes, me dice la de tres veces te engañé, ay, ay, ay. Va que va, pero con Karim León y por fin sigue contigo, Tabo Gus, hasta las 6, ya está, Tabito Gus, pues bueno, aquí te la programamos, ¿qué te parece? ¿Me pueden poner, por favor, la del secreto con los Chesia? Gracias y bonita tarde. Bonita tarde también para ti. Claro que sí, con mucho gusto. Por aquí te la programamos y en un momentito va a estar sonando tu rola. Y mientras tanto, nos vamos a ir a una pausa rapidísimo, pero por supuesto regresamos y continuamos con más música, con más chimecillo, más cotorreo en sintonía del 92.1. Aquí nomás.
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0: Son las 2:34. 28 grados centígrados. 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
1: Y continuamos con más música. Te dejo con esto de la Sonora Dinamita y Kika Edgar. ¡Qué bello! Por supuesto, lo escuchas aquí nomás por La Mejor.

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1: Son las 2:51. 28 grados centígrados. 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

0: ¿Nos echamos otra qué? Vamos a echar una a usted.
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2: Y continuamos con buena música. Ya son las 2 de la tarde con 56 minutos y te dejo con este rolón de los Chess, ya el secreto. Y por supuesto, síguete comunicando conmigo al 271-316-1249, que continuamos aquí nomás.

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3: Son las 3 con 3 minutos. 26 grados centígrados. 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

picositas de la mejor FM, por supuesto. Aquí sigo contigo, Daphne Lo Chula. Oigan, bien felizote y contentota de acompañarte en este juevesito, jueves de las más pisteables. Y ya sabes que te puedes seguir comunicando conmigo. ¿Dónde más? Al 271-316-1249. Tenemos por aquí algunos mensajillos pendientes, me dicen. ¡Hola! Muy buenas tardes, hermosa chula. Aquí saludando desde el Estado de México, Tenancingo. Si serías tan amable de ponernos una canción de Paquita, la del barrio terco, pero sabroso. ¡Míralos! ¡Claro que sí, amigos! Saludos para Juan Pablo Domínguez y Javier Domínguez, tu amigo Pepe. Gracias. Saluditos, mi buen Pepe. También saluditos para Juan Pablo y para Javier. Y aquí andamos con todísima la actitud. Me dicen nada que agradecer, mi Dafnecita hermosa, con mucho gusto y cariño para ti. Te quiero mucho y qué bueno que te gustó la imagen, mi persona favorita. ¡Ay, muchas gracias, amigo! ¡Ya estás igualita a ti, claro! Saludos para el buen Tavo Gus. Me dicen buenas tardes. ¿Me podrían poner la canción de Pudo Más la Costumbre que el Amor? Oigan, ya, de verdad se siente el ambiente de las más pisteables. Es de menos de que las vamos a adelantar. Que tengas una bonita tarde. Gracias. Igualmente que tengas una excelentísima tarde. Saluditos también para nuestro buen amigo Alberto, que ya anda por aquí comunicándose y reportándose con nosotros. Dafne, regálame una canción de Grupo Atentado Internacional a mi morena. Va que va, mi buen Diego. Con mucho gusto por aquí te la programamos, amigaxo. Mi chula, muy buenas tardes, excelente turno. Compláceme con una rolita de la cumbia de los trapos, excelente turno. Gracias, amigo, va que va, ya estás. Me parece perfectísimo para arrancar con todo y bien y bonito. Que se sienta la vibra que ya es jueves. O sea, se previernes, oigan, ya previernes. Hola, muy buenas tardes, guapo Dafne Giacome. ¿Cómo estás? Aquí andamos, que tengas excelente juevesito y tardecita. ¿Me puedes programar unas canciones? La de la cumbia sobre el río de Celso Piña y la de Levantaste de Junior Clan, por favor, y gracias. Un abrazote, bendiciones y saludos. Saluditos para ti, mi buen Carlitos. Con mucho gusto le agregamos por aquí a la programación, amigo. Hola, mi chula. Aquí andamos apurados para irnos a descansar porque se viene el aguacero aquí en Fortín. Se está nublando feo, ¿no? Y no solo en Fortín, Tabogus. Aquí también como que se nubla, se quita, pero siempre inician por allá los tormentones. Entonces vamos a prevenirnos. Pero con todo y contigo hasta las 6. Gracias, amigo. Pues aquí andamos. Así, en modo flash, ahora sí, Tabogus. No, no le van a ver ni el polvo, ¿eh? Ahora, mientras tanto, a continuar con más música. Y justamente nos vamos a ir con este rolón de Grupo Yerba Brava, la cumbia de los trapos. Y lo escuchas a través de la mejor Córdoba 92.1, aquí nomás.

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1: Son las 3 con 18 minutos. 26 grados centígrados. 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
0: Son las 3 con 34 minutos. 26 grados centígrados. ¿Enchilao? 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
6: Son las 3 con 50 minutos. 26 grados centígrados. 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
2: A una semana de que dé inicio el Mundial de Fútbol en la Ciudad de México, parece que nuestro país entregará todo de último momento y de manera incompleta. El Aeropuerto Internacional de la Ciudad de México es la clara muestra de eso. Se entregó una obra inconclusa y con deficiencias. Tan es así que una estructura a las afueras del aeropuerto se desplomó de un puente, causando daños a un vehículo y lesiones a los pasajeros. Nuevo León tampoco es la excepción, porque aunque han presumido públicamente que ya están listos, la realidad es que no es así. La línea 6 del metro, que fue planeada para el Mundial, no estará concluida y en su lugar pondrán camiones, lo que ha provocado ya un caos vial en Monterrey y ciudades conurbadas. Fue un 13 de junio del año 2018 cuando México se enteró que sería sede del Mundial de Fútbol. 8 años han pasado y a pesar de ese tiempo, no se está listo. Y lo peor, millones de visitantes llegarán en los próximos días y la cara que dará a nuestro país definitivamente no será la mejor.
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0: Son las 4:02. 26 grados centígrados. 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
3: Y continuamos con más música. Te dejo con este rolón de Junior Clan, Levántate. Y lo escuchas aquí nomás por La Mejor.
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1: Y por supuesto, nosotros continuamos aquí en sintonía de la mejor FM 92.1. Tenemos por aquí algún mensajillo pendiente. Ya sabes que te puedes seguir comunicando conmigo al 271-316-1249. Hola, chula hermosa, ¿me puedes poner una de nativo? Yo soy Mari del Campestre. Claro, claro que sí, mi Mari bellísima. Con mucho gusto por aquí te agrego tu rolita. La programación en un momentito va a estar sonando. Oye, le mandé por ahí un gif a Tamagús de alguien corriendo porque le dije, no, tú corriendo de la lluvia, de veras, ¿eh? Así me lo imagino. Hola, muy buenas tardes, saludos aquí desde Florida, Dafnecita hermosa. Oye, ¿me puedes poner la canción del Indio Enamorado, por favor? Claro que sí, amigaxos, saluditos hasta Florida. Qué gusto que nos acompañes y en un momentito va a estar sonando tu rola. Me dicen, gracias, chula, igualmente saludos. Hola, muy buenas tardes. ¿Qué música puedo pedir? Hola, hola, muy buenas tardes. Puedes pedir lo que tú gustes y prefieres, que sea grupero, banda, bachata, salsa, cumbia. Todo ese merequetengue lo puedes escuchar aquí nomás. Hola, mi estimada chula hermosa. ¿Me podrías poner una canción de calibre 50, la de El color de tus ojos, porfa? ¡Claro! ¡Oh! Dice, oh, no me acuerdo quién la canta, la de tus ojos, por favor, va dedicada para ti. Muy bien, claro que sí, amigo, con mucho gusto, por aquí te la programo. Y una canción de Chichi Peralta, porfa, la de Procura, esa va dedicada especialmente para ti. ¡Ah! Va que va, ya estás, amigo, con mucho gusto, por aquí te la programamos. Oigan, recuerden que en punto de las 5 de la tarde iniciamos con las más pisteables para que vayan preparando por ahí su rolón. Es que hay que gozar, disfrutar como se debe y como se merece este jueves. ¡Excelente tarde, mi chula! Por fin, dos rolitas, la de Sin Mí de los Teles y la de Claudia Eres Mi Amor de Grupo Llama Azul. Y espero hoy sí suenen atentamente Aristeo Morales. Va que va, mi buen Aristeo! ¡Claro que sí! Con mucho gusto por aquí te las programamos, amigaxo. ¡Buenas tardes, mi amor! Quiero una canción de Los Tucanes de Tijuana, amor platónico. La canción es para ti, mi reina hermosa Dafne. Te mando un abrazo, muchos besos, mi amor. Soy Martínez Camirosa del kilómetro G29. ¿Cómo estás, Martincito? Bienvenido, bienvenido, bienvenido. Me dicen atentamente tu admirador secreto. ¿Ay, qué? ¿Quién? ¡Vámonos! Mientras tanto, a continuar con más música. Y te voy a dejar con este rolón que nos solicitaron nada más y nada menos que de Paquita, la del barrio. Terco, pero sabroso. ¡Mírenlos! ¿Abusivos estos? Por supuesto, ya sabes que lo escuchas a través de la mejor Córdoba 92.1. Aquí nomás, ¡súbele!

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4: Son las 4 con 19 minutos. 26 grados centígrados. 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
1: Nos vamos con más música. Te dejo con esto de Lenin Ramírez. Todo lo fue, lo escuchas aquí nomás por la mejor.

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0: Son las 4:35. 26 grados centígrados. 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
10: Continuamos con más música. Ya son las 4:35 y te dejo con esta rola de Grupo Laberinto, El Indio Enamorado. Lo escuchas aquí nomás por La Mejor.

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10: Son las 4 con 49 minutos. 26 grados centígrados. 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

0: 4:50, seguimos aquí en sintonía de la mejor FM 92.1. Saluditos para las personitas que nos están viendo a través de redes sociales, en el TikTok, en el Tiki Tiki. Tenemos por aquí algunos mensajitos pendientes y recuerden que ahorita en punto de las 5 de la tarde vamos a iniciar con las más pisteables para que pidan por ahí su rolita. ¿Cuál es la que escuchan cuando andan de pachanga, cuando andan pisteando, cuando quieren recordar a su ex? ¡Ah, no! Eso no, eso no. A estos no se les recuerda, aquí no somos migajeros, no como Remix. Por aquí me dicen, ya andamos en casita y parece que el agua se fue para otro lado y espero que no para Córdoba, Tabogús, te lo juro. Porfis, uno de los Tigres del Norte, la última y nos vamos, Tabogú, siempre en sintonía de la mejor 92.1. ¿Pa' qué va, amigo? ¿Qué te parece si te la agrego por aquí en las más pisteables? Mi chulitas, te me dan ganas de pedirte tu número para charlar más, para conocernos. ¡Ay, qué! Pero si estamos platicando por aquí en el WhatsAppero, ¿qué más le podemos pedir a la vida? Saluditos para ti, amigo, también nos dicen... Hola, chulita hermosa, muy buenas tardes. ¿Me puedes poner la canción de Grupo Soñador con el tema Balada para Adelina? ¿Ok? Bueno, va que va, me parece perfecto, amigo. Saludos para la familia Flores Mildred de San Camilo, municipio de Fortín. Ay, saludos, gracias por acompañarnos. Nosotros siempre escuchamos la mejor 92.1 FM. Y que Dios te bendiga, muchas gracias y feliz jueves. Feliz jueves para ustedes, familia preciosa. Les mando un besote gigantesco. Gracias por estar en sintonía y en un momentito les programo su rola. ¡Excelente tarde, señorita Dafne! Una canción, por favor, de los Tucanes de Tijuana. ¡Estoy a dieta! ¡Ají! Te llegó, te etiqueto. ¡Va que va! ¡Saludos y bendiciones! ¡Saluditos para ti, amigo! Por aquí la agregamos. Oigan, a ver si nos da tiempo porque ya nos vamos a arrancar con las más pisteables. Casi, casi pisándonos los talones. Por aquí me dicen...
1: Hola, hola, ¿qué tal, preciosa? Hola, hola. Muy buenas tardes, muy buenas tardes. Apenas encendí la radio porque salí a instalar una puerta.
0: No te preocupes, amigo.
1: A la ciudad de Orizaba.

0: y pues se me hizo un poco o un bastantito tarde. Y apenas me estoy reportando, pero pues aquí estoy al pie del cañón, preciosa.
1: Gracias,
0: Y un saludo a
1: amigo.
0: todo tu auditorio. Y
1: Gracias.
0: si se pudiera, quisiera yo escuchar un temita que
1: Ajá.
0: se llama Entre Cuatro Paredes, me parece que es del
1: Okay.
0: Super Show de los Vázquez, ¿verdad?
1: Va.
0: Ya que todo el mundo está escuchando música tropirromántica, pues para no perder la
1: Me
0: línea,
1: parece
0: ¿verdad?
1: súper
0: Vamos a
1: bien.
0: competir con
1: Va,
0: esa.
1: va, va. Perfecto.
0: Un saludo, preciosa, y pues excelente entusiasmo de tu parte, que
1: Gracias, gracias,
0: contagies.
1: gracias.
0: No me voy a cansar de repetirlo, ¿verdad?
1: Ay, amigo,
0: Muy agradecidos
1: gracias.
0: todos. Saluditos a todos. Bye.
1: ¡Saluditos! Dice, y claro, soy el carpintero Manolo, es que me faltó decirlo en ese audio, mi identificación. Amigo, claro que sí, ya te tenemos bien ubicado. Muchísimas gracias, aquí te seguimos acompañando. Ya la agregué también a la programación. Yo creo que sí entra, sí aplica para las más pisteables. Justamente andamos muy tropirrománticos, ¿eh? Y no hay mejor definición para eso, es que se siente la actitud de jueves, ya es jueves y el cuerpo lo sabe. Saluditos para ti, mi buen amigo carpintero Manolo, también nos dice...
2: Chula, chula, chula.
1: Hola, hola, hola, hola.
2: Ya sabes, como lo
1: Ay, gracias.
2: A las 6 de la tarde.
1: Me parece perfecto, Chayote.
2: Una canción, porfa.
1: Ajá.
2: La de El Amigo de Christian Nodal. Ya sabes, el Golfo de México no debe de faltar.
1: Bueno.
2: Saludos a todos los radioescuchas de la mejor Córdoba desde Jarochilandia.
1: Va, va, va.
2: En Chuluber, nombre Juan Chayote.
1: Ya estás, amigo. Ya le agregué por aquí a la programación que nos habían pedido una de Christian Nodal. Entonces yo dije, ¿cuál pondremos? Pues la del amigo, claro. Ya está, Chayotillo. Dafne, cuando ponga las más pisteables, ¿me puedes programar la de Grupo Laberinto, la de El Gallo Giró? Si no es mucha molestia. Ok, claro que sí, Diego. Por aquí te la programo, amigo. Hola, mi chulita. Saludos para toda la banda de reparto de Liverpool, en especial al Chaparro Bigotón. ¡Ah! Saludos para ustedes. ¿Cómo están? ¿A dónde nos dirigimos? Ojalá que para mi casa. Ay, yo ni he pedido nada, pero pues no importa, ¿no? A ver si me cae algo del cielo. Saludos para ustedes, amigos. Les mando un besote gigantesco. Y aquí andamos en sintonía y en compañía del 92.1. Y vamos a seguir disfrutando de más música antes de soltar por ahí las más pisteables. Que se sienta, que se aproveche, que se goce este juevesito, este jueves. Y dejo con eso de los Tucanes de Tijuana. Amor platónico, lo escuchas aquí nomás por La Mejor.

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0: Son las 5 con 6 minutos. 26 grados centígrados. 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
5: Son las 5 con 20 minutos. 26 grados centígrados. 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
1: Y nos vamos con más música. Sigue disfrutando de las más pisteables, por supuesto, a través de la mejor Córdoba 92.1. Y te dejo con eso un poquito más movido. Pero igual, ¿cómo me lo dijeron? Tropirromántico. Te digo con eso, entre cuatro paredes del Super Show de los Vázquez, lo escuchas aquí nomás por La Mejor.

0: 5:27. Y aquí nomás seguimos, por supuesto, a través del 92.1. Tenemos algunos mensajillos bien pendientes. Ya sabes que te puedes seguir comunicando conmigo al 271-316-1249. Por aquí nos dicen: hola, muy buenas tardes. Pueden mandar saludo para la familia Bravo, para mi hermano Jesús Bravo de aquí de Barrio Guadalupe. Ay, saludos para ustedes. Les mando un beso gigantesco. Y por supuesto los acompañamos hasta las 6 de la tarde, que ya casi, oigan. La neta se me pasó muy rápido. Como que de 4 a 5 yo dije, mira nomás. Fue en un parpadear, en un abrir y cerrar de ojos, literalmente. Dafne, ¿me pones una canción de Carlos y José, Flor de Capomo Música, que no puede faltar en una pisteada? Bueno, ya estás, Diego, por aquí la buscamos, ¿va? Julita, ¿me puedes poner Suspiros? Y aquí seguimos contigo. ¡Ay, gracias, hermosa! ¡Claro! Por aquí te la programamos. Muy buenas tardes, chula. Manda saludos para Máximo, que ya los está escuchando aquí en Peñuela. Saludos para ustedes, amigos. Qué gusto que nos acompañen. Y le ponen la canción de Banda MS, ¡qué rico tu perfume! ¡Ajú! ¡Ay! Dijeron por ahí que me dijeron, me dijeron... ¿Para cortarnos las venas con qué? Es que yo les digo que con un popote, pero ahí me dieron otra referencia, pero ya no me acuerdo cuál. Por aquí me dicen: saluditos, Dafne, para tus amigos y admiradores de Panificadora Córdoba. ¡Ay, amigos! ¿Cómo están? ¡Qué gusto saludarlos! Amiga, ¿podrían visitarnos para hacerle sus pan calientitos? ¿Hoy no llueve? Bueno, ya está, me convencieron. Pues a ver si ahorita saliendo los voy a visitar. ¿Qué les parece? Muchísimas gracias por acordarse de mí, por acompañarme, por andar aquí en sintonía y con todísima la actitud. Saluditos para mis amigos de Panificadora Córdoba. ¡Ay! El pan más rico de la región. Por aquí me dicen: muchísimas gracias por la complacencia. Es que casi siempre he sido romántico, aunque mi cara no lo representa. ¡No, hombre! ¿Cuál? Aquí para todo hay gusto. Por aquí me dicen: corto la vena con un ejote. Pone por aquí Miguelón. Saludos para ti, Miguelón. Hola, muy buenas tardes. Saludos y feliz jueves. Bendiciones, mi querida amiga chula. Dios te bendiga siempre. El amigo Richie presente. ¿Cómo estás, Richie? Aquí contigo hasta las 6, bebé. Bendiciones. Gracias, Richie. Aquí seguimos acompañándote, amigo. Qué gusto que andes por aquí en sintonía. Hola, mi chulita. Me dan ganas de ir a visitarte el fin de semana, un domingo. Ay, domingo no. Ya no vengo domingos. Ahora sí, amigo. Ahora sí, ya no. Por aquí nos pide la de Alfredo el Pulpo, chica angelical. Va, que va. Bendiciones, un fuerte abrazo. ¡Ay, también por aquí llegó Javi! ¡Hola, muy buenas tardes, mi Dafne chula! Saludos para ti de parte del buen Javi de Monteblanco. ¿Me podrías mandar saludos a mis compas de Vivero Clarita, que te estamos escuchando? ¡Gracias, amigos! ¡Les mando un besote gigantesco! Aquí seguimos con ustedes en sintonía del 92.1. Nos vamos a ir una pausa rapidísimo, pero por supuesto regresamos y continuamos con más música a través de la mejor Córdoba 92.1 y en las más pisteables, aquí nomás. 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
2: Son las 5:34. 24 grados centígrados. 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
1: ¡Ay, ay, ay, ay, ay! ¡Ay, espérense! Oigan, me dijeron, no, ya voy a ir por la hoja de lechuga. ¡Para las venas! ¡Ay, no se pasan! ¡Vámonos con más música! Sigue disfrutando de las más pisteables de Nota, que es jueves. Sigue en sintonía del 92.1. Te dejo con esta de la arrolladora Banda Limón. Compáramelo, escuchas aquí nomás.

casa, se nos acabó el corrido, pero no el ánimo. Nos escuchamos en la próxima con más rolitas para pisteada. Esto fue...

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2: Son las 5:49. 24 grados centígrados. 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
1: Las 5:53. Oigan, y ya ahora sí, momentazo de despedirnos para que suenen por aquí las rolitas que tenemos bien pendientes. Muchísimas, muchísimas gracias por haberme acompañado en este huevecito. Y por supuesto, ya sabes que tú y yo tenemos una cita el día de mañana en punto de las 12 del día hasta las 6 de la tarde. Y te invito a que te sigas comunicando donde más al 271-316-1249. Por aquí me dicen, hola mi hermosa, preciosa Dafne, te amo. Ah, te amo y te amaré hasta que la muerte nos separe. Saluditos, me dice. Saluditos para ti, amigaxo. ¿Me podría poner la canción de Los Vela para mi hermano Jesús, que le gustan Los Vela? Saluditos para el buen Jesús. No creo que nos dé tiempo de que suene, pero si no, mañana con todo gusto por aquí se las programo. Hasta mañana, Omar. Muchísimas, muchísimas gracias por haberme acompañado. Espero que hayan disfrutado este juevesito junto conmigo y, por supuesto, en sintonía del 92.1. ¡Besote gigantesco! Gracias por las complacencias, chula. Que pases una linda tarde-noche. Hasta mañana y que descanses. Gracias, amigo. Que descanses. Por aquí nos escuchamos mañana. Muy buenas tardes, mi nombre es Katherine y me gustaría ver si puedo presentar... ¡Ah, claro! ¿Y yo qué? ¿Qué? Yo ya iba a andar exhibiendo, exponiendo. ¡Saluditos! Me dicen perfecto, en media hora son... ¡Ah! ¡Muchas gracias! Saluditos para mis amigos de Panificadora Córdoba, el Chiavos. Yo la paso bonita tarde, noche. Oigan, pero les pregunto, ¿hay conchillas? Porque quiero conchas. Y yo es pregunta, ¿no? Yo la paso bonita tarde, noche. Cuídate. Fue un gustazo acompañarte del tiki tiki. Te escucho mañana como lo marca el manual y ya. Viernes, ya ahora sí, oigan. Con sabor a sabadito, pero de verdad con sabor a sabadito, ¿eh? Como ando bien aturdida. Saludos a todos los radioescuchas de La Mejor Córdoba. Un fuerte abrazo para todos los I love you. Atentamente al Chuliver number Juan Chayote. Gracias, Chayotillo. Bueno, aquí nos escuchamos mañana. Dafne, mañana te pido canción. Va que va, amigo. Me parece perfecto, sí, porque ya no nos dio tiempo. Hasta mañana, mi buen amigo Tomo Gusto. Nos escuchamos por aquí mañana. Gracias por haber estado en sintonía del 92.1. También nos despedimos por aquí de mi buen amigo Richie. Que descanses, amigo. Te mando un besote gigantesco, estás hermosa y lo sabes. Gracias por dejarnos escuchar tu hermosa voz, mi hermosa Dafne. Ay, gracias a ustedes por acompañarme día a día y por andar aquí. Vienen siempre bien al pendiente de y en sintonía del 92.1. Y mientras tanto, ¡ay, no, espérense! Ya se me andaban traspapelando unos mensajes, no les digo. Pero ya se me volvieron a perder un tan. Aquí están. ¿Pero cuál es, Quique? ¿Cuál es, Quique? Saludos, de aquí andamos en las más pisteables. Ay, ya no alcanzamos a sonar por ahí todas las de las más pisteables. Por aquí me dicen, saluditos para la famosísima gorda bella del bellísimo Alvarado. Por aquí también saluditos para la talachera El Rey del bellísimo Alvarado. Por aquí también saluditos y abrazos para el gran talachero El Rey. Saludos para su hijo Pepe, alias El Flaco. Saludos para la talachera El Bolillo. Saludos para el gran talachero Bolillo, para su hijo Micho. Saludos para la talachera La Gallina de los Huevos de Oro y un loco saludo para su gran amigo talachero Lucio, alias El Onga, y la famosísima gordabella del bellísimo Alvarado. También saludos para todos los del taller. Saludos para el gran soldador Filo, que están por ahí en sintonía, escuchando La Mejor 92.1 FM. ¿Dónde más? En el bellísimo Alvarado. Soy la famosísima gordabella del bellísimo Alvarado. Saludos. Saluditos para ti, amigo. Qué gusto que nos estés acompañando. Ahora sí, oigan, yo me voy y me despido. Soy Dafne la Chula. Pero te dejo bien acompañadito y en unos instantes llega contigo Jonathan el Cachorro para acompañarte en tu tarde-noche. ¡Mi buen quesitos! Te voy a dejar, mira, la rolita aquí pendiente para ver si el cachorro nos hace el favor de que suene. ¡Ah, no! ¡Ya no! Dice mi mamá que siempre no. Ah, no es cierto. Claro que sí, quesitos, por aquí te la va a poner Jonathan. Y mientras tanto, yo me despido. Te dejo con este rolón, nada más y nada menos que de la Sonora Dinamita. Mil horas. Lo escuchas aquí nomás por La Mejor.

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